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1: 6:15 p.m.
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1: 6:28 p.m.
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1: 6:44 p.m.
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Bueno, las 7 con 10 minutos. ¿Qué tal? Muy bienvenidos. Las 7 con 10 minutos. Ya estamos en cabina para seguirle presentando bonita música en este día jueves, primero de octubre del año 2026. Estamos estrenando el mes de octubre. Lo estamos estrenando el mes de octubre hoy. Hoy, 1 de octubre del año 2026. Un placer saludarles, Germain González. 9980-0970, inhabilitada 9980-0970, y para sus complacencias y sus saludos.

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Bueno, son las 7:19 minutos, las 7 de la noche, 19 minutos en la Mera Mera Radio Ranchera. Saludos amigos, donde quiera que estén con nosotros ahí. Saludos en la comunidad de Chaparral, aquí cerca ahí, la ciudad. Saludos a todos los amigos en Chaparral. ¿Qué tal toda mi gente laboriosa, trabajadora ahí en Chaparral? Ahí están siempre pendientes de la Mera Mera Radio Ranchera. Saludos también allá en la zona también del Juncal. Allá en Juncal también. Saludos a todos los amigos que están siempre conectados ahí con Radio Ranchera, la Mera Mera. Son las 7:20. Las 7:20. Muy bien, vamos entonces a continuar. 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Lo escuchamos todos los días, y es correcto, ahí escuchan la emisora desde que amanece hasta que anochece, hasta que los vamos. Así que saludos a los amigos ahí en Bloquera Sorto, siempre pendiente. 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Bueno, son las 7:23, las 7 de la noche, 23 minutos. 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Son las 7:24, vamos a avanzar con más música ranchera a través de la Mera Mera. En una

0: Bueno, ahí estaba Chalino Sánchez. Son las 7:29. 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Las 7:30. Son las 7:31. Ok, lo vamos entonces con más música.
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0: ¿Cómo me enamoro? O ¿cómo que me enamoro? Canta Karin León.

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3: 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Bueno, son las 7:35 minutos, faltan 25, estaremos en las 8 de la noche.

Ahí estaba don Charlie Sánchez. La muerte no tiene agenda. Son las 7:42 minutos. Las 7 de la noche, 42 minutos, 18, y estamos en las 8 de la noche. Faltan 18 minutos y vamos a llegar a las 8 de la noche, acá en la que es la mera, mera Radio Ranchera. Vamos a seguir con más música. Va a presentarles algo ahí, los Temerarios. Faltan 17, estaremos en las 8. Saludos, don Juan Jaranía, cumple el 18 de este mes de octubre. Muchas felicidades.

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5: Bueno, seguimos con más música, 7:49 minutos, las 7:49 minutos, faltan 11 y estaremos en las 8 de la noche, 11 y las 8. 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Bueno, muy bien. Escuchemos esta preciosísima rolita ahí de banda MS, Cerrando Ciclos.

0: estaba cerrando ciclos con Banda MS. Son las 7:54 minutos. Solamente 6 y las 8 de la noche. 6 minutos y estaremos en las 8 de la noche. Saludos, amigos, integrantes, aldeas. Gracias por escucharlos ahí. A usted que va conduciendo su carro y va en total sintonía con la radio. Saludo cordial ahí. Despacio, despacio, pero escuchando la mera mierda. Escuchamos ahí a Los Temerarios. No sé vivir sin ti.
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Muy bien, son las 7:58 minutos, las 7:58 minutos en Radio Ranchera, La Mera Mera. 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Saludos, muchachos, ahí, el amigo que hace los bloques, ahí me escapó el nombre de él. Bueno, ahí entonces saludo a los muchachos que elaboran los bloques ahí en Bloquera Soto. Ahí están escuchándome, están todavía arrumbándole. Son las 7:59 minutos. 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Bueno, las 8 de la noche en punto, vamos a hacer siempre con más música. 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Las 8, un minuto, son las 8 de la noche, un minuto. Vamos a irlos con más música. Aquí está algo de Los Temerarios.

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1: Las 8 de la noche en punto.
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canción de Los Temerarios, a mi manera. Son las 8:13, las 8:13. Buenos saludos a todos, gracias por escucharlos ahí en el departamento de Olancho, ya en Montaña Adentro, me escuchan por ahí, en el departamento de Olancho. Saludos también en Alteca, ahí está el primo Héctor González, Magali y Rudy, pendientes siempre con la promoción. Bueno, quisiera ser pajarillo canta, don Chalino Sánchez.

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3: Calibre 50, los dos carnales te entregan el siguiente corrido. 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
4: Bueno, seguimos con más música. Vamos a presentar más música ahorita para ustedes ahí. Gracias por escucharlos. Son las 8:18 minutos, 8:18. Saludos a mis amigos, gracias por la sintonía por ahí, saludos. Al gran Johnny Pavón, el hombre de Juncal, gran Johnny Pavón desde la Unión Americana, saludos. José Mejía, ya por Atlanta, yo creo que ya no me escucha José Mejía. O sí me escucha siempre, no sé. También para el amigo Jorge Rivera también, igual, allá a su gente en Armenia desde la Unión Americana. 8:18 minutos, son las 8:18 minutos, saludos. Ah, muy bien, para Juana Méndez, también saludos, para Murillo, también saludos. Ok, bueno, entonces más música bonita en el jueves primero de octubre. Desde la semana morazánica, ¿no?

0: escuchamos ahí a los calibre 50, los dos carnales, el mensaje. Son las 8:22 minutos, 8 más 22 minutos. Ok, saludos amigos. Bueno, el gran Tiringui, saludo, me escucha siempre ahí en Viejo Méndez, el popular Tiringui, le saludamos. Ok, para Carlitos también y Doña Vilma, ahí siempre en Méndez, ahí siempre me están escuchando, Carlitos y Doña Vilma. Pero ya el hombre no sé si no me ha llamado, no sé, pues, Carlitos, buen amigo. Un saludo para Olivia Reyes, para Pedro Acuña, para Carlos, para todos, y gracias. Escuchamos algo bonito, algo suavecito, algo riquísimo de Karin León y Grupo Indio. ¿Saben cuál es? Ok, dame un beso y dime adiós. Son las 8 más 22 minutos. Santo Ramírez, saludos.
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0: Los Zacarías, dame saludos.
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la participación de Karen León y Grupo Indio. Bueno, saludos amigos, gracias por escucharlo. Son las 8:26 minutos. 8 más 26 para el amigo ahí, Juan Andrés Contreras. Allá en Maryland me está escuchando el amigo ahí. Saludos, amigo. Para Juan Andrés Contreras, allá en Maryland, Estados Unidos. Saluditos. Bueno, por acá para Sonia Leticia, para Omar, para Ramón Miranda, denme saludos ahí. Para Noé HN, ¿qué tal? Bueno, entonces con algo de Tucanes de Tijuana, son las 8:27 minutos.

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2: Bueno, son las 8:31. Saludos para en Colón, va a ir para Juan Miranda, bonito Colón. Allá quiere escuchar tres semanas. Saludos para Mario, para Santos Ernesto también. Saludos, que la pasen muy, muy, muy, muy, pero muy bien.
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2: Tres semanas ahí para Juan Miranda, allá en bonito, bonito Colón, man. Algo suave, ¿eh? Mañana juega la H con Martinica. 6 de la tarde el partido. Vamos a ganar mañana.

Muy bien, son las 8:35 ahí al amigo Juan Miranda, saludos allá en Bonito, Colón, saludos. Ahí estábamos complaciéndole con 3 semanas, gracias ahí por el regalito ahí. Bueno, son las 8:35 minutos, 8:35, aquí están las llaves de mi alma, canta Los Temerarios.

Bueno, las 8:38 minutos, 22, y estaremos en las 9. Faltan 22 minutos, tenemos en las 9. Saludos para Kelvin Sarabia, para Carlos, también saludos, para Marisa Guevara. Ah, ok, para Noemí, también saludos, para Celine. Las 8:38 minutos. Pero son los polifacéticos, 8 palabras. Para complacer.

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las 8:46 minutos, 8:46. Saludos para Osmin Padilla. Elmer Hernández, hola. Por acá también miraba también ahí para Jesse. Jesse Pérez, saludos, Jesse Pérez, ¿qué tal? Para quien más ahí, para Osmin Padilla, Elmer Hernández, hola. Y para Wesley. Saludos, Wesley. Bueno, a la prima, a la flaca ahí, a la prima Carmen Cárcamo, saludos, que le complazco. Son las 8:46.

ahí, Carmen, ahí en las minas. Carmen, saludos. Son las 8:49 minutos, 8:49. Por ahí me piden tus mentiras. Ahí en Brisas de Mame. Oscar Olivera, José Martínez, María Mejía, Erling Cruz, saludos. Gracias, gracias a todos ahí. Para José también, Josefina, para Isabel Maradiaga, saludos. Oscar Olivera, para Yanelé, para Portillo, también saludos. Bueno, te lo hice desde Mami, entonces saluditos ahí con Plasco con. Bueno, me piden tus mentiras, pero antes vamos a otra rancherita también que la habían solicitado. La tumba será el final. Canta don Bertín Lalo.

perfecto. Desde la tumba, dice. Bueno, son las 8:52 minutos, 8:52, en la 15 de septiembre, saludos. En la colonia Comisión también, ¿qué tal por ahí? ¿Cómo están pasando? Oh, espero que bien, va. Bueno, vamos a seguir con más música ahorita. Son las 8:53 minutos. Saludos para Omar Martínez, para Soyla Yesenia Ortiz Ponce ahí en Ciudad Vieja, saludos. Para Florentino Herrera, Tino Herrera. ¿Qué tal, Tino? ¿Cómo está bajando el Tino? ¿Dónde está Minguito? Minguito Herrera me escucha acá en la parte alta acá de las piernas de Gerardo, ¿verdad? Por ahí está el amigo también. Un saludo para Florentino, para Tavo Tejeda, para Diani, también saludos. Voy presentando tus mentiras, ahí en la vía solicitada. Brisa de Mame, saludos, los Bukis.

Ok, ahí escuchábamos al Buki, le habían solicitado tus mentiras. Ahí en la empresa de Mame, saludos. Las 8:58 minutos, 8:58, Wilder, Javier, Bessie Murillo, Denis Rivera, Julio, ¿qué tal? Vamos a seguir presentándoles lo mejor de la programación, mejor música ahí para ustedes, música grupera, corridos, rancheritas, bonitas, bueno, de todo ahí un poco va. Saluditos allá en la zona de Barranco Chele, esto es en Colombia, ¿eh? Barranco Chele, saludos. Héctor Miranda, ¿qué tal? Edgardo Cantare, para Paz José, para Wilder Javier, para Elida, saludos, Elida, ¿qué tal? ¿A dónde me mira Elida? Para Briselda, saludos, para Denis Videos. Escuchemos por acá la música de los, vamos a ver, música es esta, de los Johnny, creo que va. Son los Johnny's.

Jones, Esclavo de Amor se llama la rola. Luis Man Martínez, saludos. El primazo Luis Man Martínez, tranquilo, primazo Estrella González, saludos. El domingo, mañana juega la H frente a la selección de Martinica, 6:00 p.m. Anda buena selección Honduras, hay que ser claro, no hay que ser uno, hay que ser sincero, anda buena selección. Lo que pasa es que perdió en casa frente a Surinam, porque esto es así, pues todas las selecciones salen a ganar. Edward Rivera, saludos, todas salen a ganar, pero Honduras, yo me fijo yo que anda un buen equipo. Buen equipo, anda Honduras. Las 9:01, las 9:01, jugamos también nosotros en la intermedia el domingo, a las 9:00 a.m, frente a Villahermosa. Buen partido ese. Bueno, saludos para Joana Mejía, saludos. Vamos a seguir con más. Son las 9:02. Son Temerarios. Primo Ruizman Martínez dice, poneme una de los buques, primo. Correcto, primo, ya la mando ahí. Saludos para Florentino Herrera, saludos.

Mela, mela, mela, son las 9:05, minuto 9:05. Saludo para Dalí Lozano, ESBI, RDSH, saludos, José de los 7. También para Doris, para Noel Hernández, saludos. Las 9:06, para el primo Ruiz Martínez, saludos. Está siempre conectado ahí con la mera mera. Vamos a estarle complaciendo ahí al primo ahí, Ruiz Martínez, ahí con los Bukis.

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1: 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Era el buque, el primo Ruizman Martínez, allá en la zona de, del Coyol. Allá me está escuchando. Saludos para Nilian, para quien más. Por acá tenía más saluditos, vamos a ver. Tenía saludos, dice por aquí, para todo. Dice Tero, dice en tu general, soy Miguel Ponce. Miguel Ponce, Tero en tu general. Germán González, Roger y Saula. Para Orellana también, Orellana. Para Misael Serrano, que está en Misael, allá en la Unión Americana, Misael. José Mejía en Atlanta también, no sé si me está escuchando, pero José Mejía en Atlanta. Para Estrella González, que está Estrella. Ok, para Karina Barahona, otra amiga también, ¿eh? Y Yamile Juárez, buenas amigas allá, están pendientes. Dilma Padilla, saludos. Para Misael Serrano. Ok, las 9:10, 9:10. Están Albertín y Lalo.

Bueno, perfecto, perfecto, perfecto. Son las 9:13. Las 9:13. Primera cita, canta Karin León. Las 9:13. Carolina Contreras, Judy Padilla, Mercedes Serrano, saludos.

son las 9:16 minutos para Erling Ruiz, siempre primo ahí. Nelson Espinoza, saludos, ¿qué tal? Ahí le mando musiquita de Celino Sánchez, son las 9:16 minutos. Mi amigo Roger Matute, ¿dónde está ahorita, hombre?

Celino Sánchez, sí. El Dos Dedos. Buena canción es. La 9:19 minutos para María, saludos. ¿Qué tal? Para Belkima. Santiago Indomable, saludos. Hola. Hola, hola. La 9:19 minutos. Voy a mandarles algo bonito de Temerarios ahí. Como tú se llama la rolita, disfrutémosla en este jueves.

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1: 10 de la noche con 13 minutos.
2: Ok, seguimos. Vamos a enviar una de las canciones que llegaron para quedarse, compadre. Sus amigos de Doble Cara presentes.

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1: 10 de la noche con 29 minutos.

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1: 10 de la noche con 42 minutos.

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1: 10 de la noche y 59 minutos.

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1: 11 de la noche y 44 minutos.

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1: Con 58 minutos.

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1: 0:43.

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1: Son las 2 de la mañana
2: y 12 minutos.

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El tema que vamos a hacer a continuación es un tema del señor Mario Patiño. Me ha escrito algo maravilloso, espero que les guste. Es un nuevo tema que estamos haciendo en este disco que estamos grabando en el día de hoy. Se llama El papel de malo, de nosotras para ellos.

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1: Son las 2 de la mañana.
2: Con 32 minutos.

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1: Son las 2 de la mañana
2: y 44 minutos.
3: A ver, mi compa, los rasos, échenle chingazos para acá, compa. Vamos a cantarles entre perico y perico, pariente. A ver si es cierto. Saquen la bolsita, no sean gachos. Ándale, pues, vamos a mandarle un saludazo para Sergio Ramos y arriba los callejoneros de Santana. Huevo, compa. Puro Santana, viejón. Al RR, saludazo, pariente. Vámonos, pues. Entre perico y perico. Acompañado de mi compa Los Razos por acá. Mandamos un saludo a toda la gente que está pisteando. A mi compa Talibán, a mi compa Héctor Infante y a toda su gente que anda por ahí. Arriba, Badiraguato, Sinaloa, pariente. Huevo, el tamarindo, pariente. ¡Suélele, compa!

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1: Son las 2 de la mañana.
2: Con 56 minutos.

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1: Son las 3 de la mañana.
2: Con 15 minutos.

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1: Son las 3 de la mañana.
2: Con 30 minutos.

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1: Son las 3 de la mañana
2: y 44 minutos.

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1: Son las 3 de la mañana
2: con 58 minutos.
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3: Continuamos con un cancionón que se llama En esta vida, Mark.

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1: Son las 4 de la mañana,
2: con 15 minutos.
3: No me voy a rajar de los corridos que traemos para todos ustedes. Saludos para toda la raza que anda pisteando en esta noche. Dice más o menos así.

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1: Son las 4 de la mañana
2: y 28 minutos.

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1: Son las 4 de la mañana
2: y 43 minutos.
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1: Son las 4 de la mañana,
2: con 57 minutos.
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5 de la mañana con 2 minutos aquí en La Mera Mera. Buenos días a todos y cada uno de nuestros amables oyentes. Tengan ustedes muy, pero muy buenos días, ¿eh? 5 con 2 minutos, las 5 de la mañana con 2 minutos. Vamos a agradecer a nuestro Padre Celestial por regalarnos un día más. Gracias a nuestro Papá Dios. Bueno, tenemos viernes, ¿eh? Nuestro calendario marca 2 de octubre del 2026. Viernes. La antesala del fin de semana.

Tenemos ya las 5 de la mañana con 6 minutos, 5 de la mañana con 6 minutos aquí en los estudios de Radio Ranchera, la número 1, la mera mera en el 102.9 FM estéreo. Nos retransmite Radio Aguán en el 102.5, Radio Olanchito en el 88.5 FM estéreo. Cuando tengo ya las 5 de la mañana con 7 minutos. 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Bien, nuestra gente que ya se está reportando acá, nuestro automático, el 9980-0970. Espero que la estén disfrutando, que la estén pasando de lo mejor, ¿verdad? Buen día, compalacho. Ya estamos escuchando, lo dice acá en Ganadería Agurcia. Ganadería, solo me pusieron ahí, en Ganadería. Ganadería Agurcia, ¿verdad? Allá en Piedra del Tigre. Con un saludo para Denis Hernández, para Evelio y para Pelón. Ahí me le complace con esa del grupo Miramar, ya que ya estamos laborando y escuchando el programa. Qué bueno, ya están con nosotros allá en Ganadería Agurcia. Cuando son las 5 con 8 minutos, 5 con 8 minutos, las 5 con 8 minutos.

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Llegamos ya a las 5 de la mañana con 12 minutos, 5 de la mañana pasados 12 minutos aquí en los estudios de La Mera Mera, la número 1, Radio Ranchera en el 102.9 FM Estéreo. Está con nosotros Radio Aguán 102.5, lo mismo que Radio Olanchito en el 88.5 FM Estéreo. Cuando tengo las 5 de la mañana con 12 minutos, las 5 de la mañana con 12 minutos, nuestra gente que está con nosotros ahí en la terminal de buses Cotol, va nuestro saludo, Allí en Puma Servirol, siempre con nuestra sintonía, a las 5 con 12 minutos.

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1: Son las 5 de la mañana
2: y 16 minutos.
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5: Buenos días, buenos días, buenos días. Saluditos, saluditos también del corresponsal de Radio Ranchera, la mera mera. Desde Memphis, Tennessee, un saludito para toda mi gente hondureña, especialmente aquellos del Valle Arriba. Saluditos, primo, saluditos. Pilas, primo, pilas.
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Bien, tengo ya las 5 de la mañana con 18 minutos. 5 de la mañana con 18 minutos aquí en La Mera Mera, la número 1, Radio Ranchera. 5 de la mañana con 18 minutos. Esa es la hora exacta. Cinco de la mañana, 19 minutos ahora. 5 de la mañana con 19 minutos. Vamos a ver, buen día primo, dice. Un saludo para mi hijo, dice Eduardo Vallecillo. Por estar de cumpleaños hoy, los saludos van de parte de su papá, Carlos Duarte, sus hermanos, Adair Duarte, Corina Duarte y su tía Angélica Durán, hasta Carolina del Norte. Ahí que el saludo para su querido hijo Eduardo Vallecillo, ya que está cumpliendo años el día de hoy, de parte de su querido padre Carlos Duarte, sus hermanos Adair, Corina y su tía Angélica Duarte, hasta Carolina del Norte. Bueno, esperando que la pase muy pero muy feliz. A nuestros amigos allá en Ganadería Gurcia, ya están con nosotros. ¡Buenos días!

0: minutos, el primazo Mando Ruiz ya está con nosotros ahí en Campo El Cayo. Saludos primazo, saludos a doña Yoli, vamos a saludar también para Kimberly, esperando que estén pasando la mañana muy pero muy feliz. Cuando tengo ya las 5 con 23 minutos, 5 de la mañana con 23 minutos. Tenemos un saludito acá de cumpleaños, vamos a darle viento. Buen día, Primo Lacho, dice, quiero aprovechar para que me felicite a mi querido hijo Eduardo Vallecillo, ya que está de cumpleaños el día de hoy, hombre. Los saludos van de parte de su querido padre, Carlos Duarte, de sus hermanos, Adair, Corina, del apellido Duarte, y su tía Angélica Durán, hasta Carolina del Norte. Así que esperamos la disfrute, ¿ve? La pase muy bien. Y le pedimos a Dios porque le deje cumplir muchos, pero muchísimos años más.
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0: Bien, las 5 ya con 24 minutos.

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Cuando tengo ya las 5 de la mañana con 27 minutos, 5 de la mañana más 27 minutos aquí en La Mera Mera, en esta mañana del día viernes, cuando nuestro calendario está marcando 2 de octubre del 2026. Viernes, antesala del fin de semana. Cuando tengo las 5 de la mañana con 27 minutos, esa es la hora exacta. Las 5 de la mañana con 27 minutos.

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1: Son las 5 de la mañana
2: y 31 minutos.
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0: Bien, llegamos ya a las 5 de la mañana con 33 minutos. La chica se pone sexy, papá. A las 5 de la mañana con 33 minutos. Bueno, voy a saludar para el amigo Jorge, que me escucha en la Florida. Jorge, va a tener que pedirnos otro tema. Pídanos otra. Jorge, que es un gran oyente allá en la Florida. Así que va nuestro saludo muy especial, Jorge. Gracias por estar siempre con nuestra sintonía. ¿Qué horas tenemos? 5 de la mañana, 34 minutos. 5 y 34. Así que vamos a aprovechar para felicitar a su querido hijo, Eduardo Vallecillo, ya que está cumpliendo años hoy. Y los saludos van de parte de su querido padre, Carlos Duarte, sus hermanos, Adair y Corina Duarte, lo mismo que su tía, Angélica Durán, hasta Carolina del Norte.
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0: Vamos a aprovechar también para saludar a Dayani Morán Funes. Está cumpliendo años el día de hoy. Bueno, esperamos que la pase bien, que la disfrute de parte de doña Norma Ondina Puerto y familia. De parte de nuestra gran amiga, gran oyente, doña Norma Ondina Puerto. Está saludando para Dayani Morán Funes. Está cumpliendo sus 15 primaveras hoy, ¿va? Bueno, esperamos que la disfrute, que la pase bien y le pedimos a Dios porque le deje cumplir muchos, pero muchísimos años más. De parte de nuestra buena amiga doña Norma Ondina Puerto y familia. Saludando para Dayani Morán Funes, hoy que está de aniversario.

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1: 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Cuando tengo ya las 5 de la mañana con 42 minutos, 5 de la mañana con 42 minutos, nuestro amigo Don Juan Salanía, ya reportando sintonía desde la San Luis. Saludos, Don Juan. Saludos para el gran Jeffrey ahí en el puerto de La Ceiba, para la amiga Elsie Zoraida Sánchez. Un saludo también para Cristóbal Vázquez, de parte de Don Juan Hananía, desde la colonia San Luis. Dice Don Juan, saludos para Dayani Morán Funes, ya que está cumpliendo años el día de hoy. Esperando que la pase muy bien, de parte de Don Juan Hananía, desde la colonia San Luis. Saludando para Dayani Morán Funes, ya que está cumpliendo años el día de hoy, de parte del buen amigo Don Juan Hananía, desde la colonia San Luis. Tengo ya las 5 con 42 minutos, atención a la hora, 5:42, nos quedan 18 para las 6 de la mañana.

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1: Son las 5 de la mañana,
2: con 46 minutos.
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minutos a las 5 de la mañana con 50 minutos. 5 de la mañana, 50 minutos. Estamos a solo 10 minutos y vamos a estar en las 6 de la mañana. 10 minutos y vamos a estar en las 6 de la mañana. A nuestro buen amigo Roger Matute, que ya está con nuestra sintonía. Buenos días, Roger. El amigazo Roger Matute está con nosotros a esta hora de la mañana. Voy a saludar también para nuestro buen amigo Rubén Darío Mejía. Saludos, Rubén. Lo mismo que para Roger Matute. Grandes oyentes de la mera mera. ¿Para qué les digo que no, hombre? Sí, sí. Cuando tengo ya las 5:51. Vamos a saludar a doña María Santos Reyes ahí en San José, de parte de Carlos Reyes. Saludando a toda la familia Reyes, a todos sus amigos, sus amigas ahí en San José. Así que para doña María Santos Reyes, ahí en San José, saludos doña María, de parte de Carlos Reyes. Con un saludo, dice, para toda la familia que estén pasando la mañana muy, pero muy feliz. ¿Quiere escuchar una de Chente Fernández?

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1: Era don Vicente Fernández con ese tema. Con un saludo para doña María Santos Reyes allí en San José de parte de Carlos Reyes y para toda la familia. Dice Carlitos, quiere escuchar una de Chente, Primo Lacho, Las Botas de Charro. Ya les complacimos. Para eso estamos acá, para complacer a nuestros oyentes. Primo Lacho, siempre con la mera mera, soy Alex Rodríguez de Tehuajal. ¡Que viva Tehuajal! Ya estamos en la chamba, Primo Lacho, sacando el oro blanco. ¿Cuál nos pide Alex? Bueno, y le vamos a complacer a Alex. Ahí le vamos a complacer. Alex Rodríguez, ahí en Tehuajal, ya está en la chamba, dice Alex, sacando el oro blanco. Saludos, Alex. Laborando y escuchando Radio Ranchera, la número uno, la mera mera. Cuando estamos a 4 minutos ya para las 6 de la mañana, atención a la hora, 4 minutos, y vamos a estar en las 6 de la mañana. 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Cuando tengo 4 minutos para las 6 de la mañana, 4 minutos para las 6.

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1: ¡A levantarse! 6:00 a.m.
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Amigos, amigas, llegamos ya a las 6 de la mañana con 5 minutos. 6:05 aquí en La Mera Mera. Buenos días a nuestro hermanazo Germán Ruiz, a doña Doris, a Carlos, a Tico, a doña Toya, a Carmenza, a Julio, a Marina, a mi buen amigo Chon Pelón, a doña Mary, toda mi gente que nos escucha ahí en Puerto Escondido. Espero que estén pasando muy bien a esta hora nuestra gente ahí en Puerto Escondido. Buenos días, primazo. A ver si me complace con esa que le pido, hombre, de Joan Sebastián. La buena amiga Iris desde Jocón, mi fiel oyente. Buen día, Iris. Feliz y bendecido viernes, nos dice Iris. Bueno, muchas gracias, Iris. Gran oyente, Iris, allá en Jocón. A las 6 ya con 6 minutos. 6:06. 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Verduras Doña Reina, a sus órdenes allí en el Mercado Municipal. 6 de la mañana, 7 minutos, más complacencias.

complacíamos con ese tema de Joan Sebastián. Te irá mejor sin mí. Cuando tengo ya las 6 de la mañana con 10 minutos, 6 de la mañana pasado 10 minutos. Voy a saludar para mi buen amigo Alexis Darío Vanegas, que está con nosotros allá en el triángulo número 1. Don Alexis Darío Vanegas, siempre, siempre con Radio Ranchera, la número 1, la mera mera, en esta mañana del día viernes, cuando nuestro calendario marca 2 de octubre del 2026. Antesala del fin de semana, cuando tengo ya las 6 con 11 minutos, esa es la hora exacta. Las 6 de la mañana con 11 minutos. Nuestro amigo José Lemus, que también ya me reporta sintonía desde los Estados Unidos. Buen día, José. José Lemus. Un saludo dice para mi querida madre María Santos Reyes, de parte de su hijo Carlos Reyes. Hasta San José, este saludazo, ¿va? Gracias, Carlos, por estar siempre con nuestra sintonía. Así que el saludo para su querida madrecita, doña María Santos Reyes, de parte de su hijo Carlos Reyes. Saludos, Carlos, ya sabes, estamos a la orden. Estamos a la orden, claro que sí. Cuando tengo las 6 con 12 minutos, las 6 de la mañana con una docena de minutos.

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Tengo ya las 6 de la mañana con 17 minutos. Las 6 de la mañana con 17 minutos. ¿Ya tienes todo listo para la morazánica? 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Bien, las 6 de la mañana con 18 minutos. Este cancionita se nos estaba quedando acá, apartada. Un saludo para José Hernández, que me escucha allá en el barranco. Ya ratito nos llamó José. Se nos estaba quedando esta cañoncita por acá extraviada. Vamos a complacer cuando ya son las 6 con 18 minutos.

a las 6:21 a.m. Amigo, el amigo, el comandante Pozas, buenos días. Siempre pendiente de la señal a través de la mera mera. 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Llegamos a las 6:22. Atención a la hora. Las 6:22. Buenos días, primazo. Un saludo para Denia y para Nicho, allá en Roatán. Y me complace ahí con esa que le pido de Marco Antonio Solís, ¿eh? Sí, Marco Antonio Solís, ya le vamos a programar también esa canción. Buen día, primazo, dices. Un saludo, dice, para Denia y para Nicho, allá en Roatán. Nos piden una rola también por ahí. Ahí vamos, poco a poco, pero ahí vamos. Cuando ya son las 6:22, 6:22.

Bien, tengo ya las 6 de la mañana con 27 minutos. Voy a saludar a mi buena amiga, doña Hipólita, viuda de Alvarado. Ya que no se pierde el programa. Espero que la esté disfrutando, que la esté pasando muy, pero muy feliz. Esta gran amiga, doña Hipólita, viuda de Alvarado. Me escucha ahí por el Hospital Doctor Aníbal Murillo Escobar. A nuestra buena amiga doña Ovidia. Buenos días, doña Ovidia. Un saludo también para Dani, para toda la familia. Ahí me escuchan en la colonia Los Ángeles. Siempre levanta muy tempranito doña Ovidia y siempre está con nuestra sintonía. Cuando ya son las 6:27 minutos.

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De la mañana con 34 minutos, Paquiño Rodríguez y Carlos Sandoval vienen ahí en el bus de los Rafa. Vienen con nuestra sintonía. Así que saludos, Paquiño Rodríguez y Carlos Sandoval. Ahí en el bus de los Rafa, de Arenal a Olanchito. Cuando tengo ya las 6 de la mañana con 34 minutos, 6 de la mañana, 34 minutos. 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Cuando tengo ya las 6 con 35 minutos. Prometió que volvería.

Prometió que volvería y nunca apareció. Cuando tengo ya las 6 de la mañana 38 minutos, voy a saludar para Dilma Núñez, que es una gran oyente allá en el pueblo de Arenal. Saludos a toda mi gente ahí en Arenal que está celebrando su gran feria patronal, ¿va? Así que a nuestro saludo a nuestros amigos allá en Hacienda, los dos hermanos, allá en las labores y escuchando la mera mera. Hacienda, los dos hermanos allá en Arenal. Así que saludos Dilma Núñez. Es una gran oyente de Radio Ranchera. Aquí está ya el reporte de los buenos amigos ahí en Hacienda, los dos hermanos. Un saludo para Miguel, para Mafujo, para Elvin Montoya. Ahí les vamos a complacer también con el tema que nos piden los buenos amigos de allá y Hacienda, los dos hermanos. Así que saludos para Indio, para Miguel, para Mafufo y para Elvin Montoya. Ahí les voy a programar también su cancioncita. Cuando tengo las 6:39 minutos.

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1: Tenemos ya las 6 de la mañana con 42 minutos. Buenos días al primo Nando, a Milagro. Allá me escuchan por la colonia Los Ángeles. El primazo Nando Meléndez. Saludos a Mila. A mi buena amiga doña Justina Navarro. Buenos días, doña Justina. Espero que la esté pasando muy bien a esta hora. Y escuchándonos, acostadita y con su radio al lado. Buena esa, doña Justina. Siempre el saludo para nuestros amigos allá en Hacienda Los Dos Hermanos en Arenal. Saludos para Indio, para Miguel, para Mafufo y para Elvin Montoya. Quieren una del ya desaparecido Cornelio Reina.

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2: Buenos días, buenos días, buenos días. Saluditos, saluditos también del corresponsal de Radio Ranchera, La Mera Mera. Desde Memphis, Tennessee, un saludito para toda mi gente hondureña, especialmente aquellos del Valle Arriba. Saluditos, primo, saluditos. Pilas, primo, pilas.
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0: Llegamos ya a las 6 de la mañana con 49 minutos. Mi buen amigo Bonerje Rodas, ya en la actividad, Bonerje. Me imagino que sí. El gran Bonerje Rodas. Cuando tengo ya las 6 de la mañana con 50 minutos, 6 de la mañana con 50 minutos. 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Tengo las 6 con 50 minutos. Nos quedan 10 y vamos a estar en las 7 de la mañana. 10 minutos para las 7.
1: Buenos días, Lacho Ruiz. Buenos días, Horacio Ruiz. Aquí siempre escuchándolo en la colonia El Bíblico. Jimmy, complácame con una rola ahí del grupo Generación. Tú eres el amor de mis amores. Lo estoy escuchando acá en la colonia El Bíblico. Y un saludo hasta la colonia de San Jorge. A Lilian y a Cindy,

Ahí está el amigo Jimmy, el hombre de los tamalitos de López, los tamalitos deliciosos, va Jimmy. Ya le vamos a programar también esa cancioncita. Cuando tenemos ya las 6:51, las 6:51, estamos a 9 minutos para las 7:00 a.m.

Amigos, amigas, estamos a solo 5 minutos y vamos a estar en las 7 de la mañana. La amiga Cidia de Tapiquil. Qué lástima, Cidia, que ya no le voy a poder complacer, hombre. No es porque no quiero, sino que el tiempo, Cidia. Una gran oyente, Cidia. Nos pide un tema ahí, pero ya va a ser difícil porque tengo algo tras adelante. Gracias, Cidia, por estar con nosotros. Se me van a quedar algunos temas ahí. El tiempo es nuestro peor enemigo. Yo agradezco a toda mi gente que siempre está pendiente de las programaciones aquí a través de la Mera Mera. Les extiendo la tarjetita de invitación para que me sintonicen el día de mañana, si mi señor me lo permite. Por hoy, gracias, muchas gracias. 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

0: Hola, ¿qué tal? Buenos días. Muchas gracias, oh Dios de los ejércitos. Muchas gracias, Padre bueno, Padre maravilloso. Le pedimos por nuestra familia, por nuestros compañeros, que sea usted iluminando, que sea usted fortaleciéndonos, que sea usted dando lo necesario para poder seguir siempre adelante con nuestras vidas. Muchas gracias, Padre bueno, Padre maravilloso. Mi alma te alaba, te bendice en esta mañana. Gracias, Dios de los ejércitos. Dele tac tac a la pantalla, comparte la transmisión en Facebook como El Mañanero 1807, en TikTok como El Mañanero 1807. Estamos listos para informarle, como siempre, 98-48-05-69 en nuestro móvil, para que usted se pueda comunicar con nosotros, denuncias, comentarios, para que también le demos a conocer a través de las redes sociales y, por supuesto, en vivo en la radio a través de este espacio de noticias. Bueno, vamos a iniciar con el fascinante y maravilloso mundo de los deportes. ¿Cómo está el fútbol a nivel de Liga Nacional esta mañana? Iniciamos, por supuesto, a usted que ya está conectado con nosotros. Gracias por estar esta mañana totalmente en vivo en el aire este día. Roger habla sobre la semana difícil que tuvo Maratón. En la segunda vuelta también trasciende referente a lo que tiene que ver el fútbol nacional esta mañana. Seguimos informando. Silvio Rundan. Silvio Rundan habla de la actualidad de Maratón. El técnico verdolaga habló con la afición durante la firma de autógrafos. Claro que el equipo ya pasó la página tras la eliminación de la Copa Centroamericana y la derrota ante Juticalpa. Por supuesto, hay cosas que tienen que ser diferentes y nosotros como técnicos también debemos de estar preparados para lo que se dé con nuestros equipos. Y por supuesto, si es posible mejorar, porque hay cosas que no se dieron como nosotros pretendíamos y hay que mejorarlas. 7:05, 7:05, hora mañanera en El Mañanero Deportivo, el programa que lo lleva tempranito de la cama al fútbol, en el espacio que usted pidió para informarse mejor esta mañana. Mientras tanto, continuamos informando. José Molina sacude el 11 de Honduras, anuncia cambios y revela alarmas por jugadores. El estratega de la bicolor confirmó que se realizarán modificaciones en la línea para refrescar el equipo en una exigente ventana internacional de 4 juegos. También trasciende referente a lo que tiene que ver el fútbol de Liga Nacional, por supuesto, con la selección de fútbol. 7:05, hora mañanera en El Mañanero Deportivo, el programa que los lleva tempranito de la cama al fútbol, en el espacio que usted pidió para informarse mejor esta mañana. Vamos a continuar con más noticias. Como siempre, gracias por estar con nosotros, gracias por informarse esta mañana. Saludos para el gran Paquiño Rodríguez, saludos Paco, buenos días. Al gran Biche, gracias Biche, al gran José Luis, saludos Biche, gracias por estar con nosotros esta mañana, por supuesto, a través de la emisión de noticias del Mañanero Deportivo, el programa que lo lleva tempranito de la cama al fútbol, en el espacio que usted pidió para informarse mejor esta mañana. Vamos a seguir informando. Mucha atención siempre en los deportes, en el campo internacional. Esta mañana informamos, director técnico de Portugal corre por Cristiano Ronaldo y recibe respuesta. Surgen nuevas noticias tras el abandono de CR7 de la selección de Portugal. Mientras tanto, Argentina se inmensa y venció a Bolivia en amistoso. Apareció sorpresivo goleador, el subcampeón del mundo volvió a sonreír y se impuso sin problemas ante el equipo boliviano, según trasciende en el fútbol internacional. Mientras tanto, mucha atención, Costa Rica busca revivir y evitar el descenso. Horario donde ver, Nicaragua, Costa Rica se enfrentan a un partido de máxima tensión por la Liga de Naciones de la CONCACAF. También trasciende referente a lo que tiene que ver el fútbol internacional. 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Son las 7 de la mañana con 12 minutos, 7, 12 minutos, hora mañanera en el Mañanero Deportivo, el programa que lo lleva tempranito de la cama al fútbol, en el espacio que usted pidió para informarse mejor esta mañana. Informamos, por supuesto, le cuento que según la información que trasciende, ya hay reemplazo de Cristiano Ronaldo, hay reemplazo de Cristiano Ronaldo, según trasciende, referente a lo que tiene que ver el fútbol internacional y lo que ha pasado con este jugador que al parecer, pues, simple y sencillamente dio un paso al frente y dijo, me marcho. Así que es lo que está pasando referente al fútbol internacional. Son las 7 de la mañana con 12 minutos, 7, 12 minutos. 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Somos TDPRIN. 7 de la mañana, 14 minutos, 7, 14 minutos, hora mañanera en el Mañanero Deportivo, el programa que lo lleva tempranito de la cama al fútbol, en el espacio que usted pidió para informarse mejor esta mañana. Muchas gracias. Gracias por estar con nosotros, gracias por informarse a través de este espacio de noticias. Totalmente en vivo. Saludos, muchas gracias. Gracias por estar con nosotros. Gracias por informarse a través de este espacio de noticias. Continuamos con más noticias. Siempre en el campo internacional de los deportes. Mucha atención. Informamos esta mañana. Golpe al Barcelona, UEFA recibe documentos de Real Madrid por el caso Negreira. Mientras tanto, Messi es noticia en España, adquiere club de segunda división. Lionel Messi, según se da a conocer, Países Bajos y Sabe protagonizan locura en el partido ante Grecia. Mientras tanto, Portugal se le olvida a Cristiano Ronaldo y golea a Dinamarca en la Liga de Naciones. La jugada maestra que planea el Manchester City para evitar las sanciones. También trasciende sobre lo que tiene que ver este tema. Noruega de Haaland se complica y cae ante Gales por la de Naciones, según se da a conocer esta mañana. 7:15 minutos, 7:15 minutos, hora mañanera en el Mañanero Deportivo, el programa que lo lleva tempranito de la cama al fútbol, en el espacio que usted pidió para informarse mejor esta mañana. Vamos a la pausa comercial en estudios. No nos cambien. Después de la pausa comercial, seguimos con más noticias totalmente en vivo, en el aire este día.
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0: Son las 7 de la mañana con 22 minutos. 7 de la mañana con 22 minutos en la emisión de Noticias del Mañanero. Muchas gracias. Muchas gracias por estar con nosotros. Muchas gracias por informarse esta mañana. Como siempre, Evelio Rivera, Germán González, Carlos Obando, Jocelyn Oyuela y, como siempre, nuestro compañero en Arenal, Manuel Antonio Puerto, en Jocón, el compañero Marel Arteaga, en Esquipulas del Norte Olancho, el compañero José Leonardo. Estamos listos esta mañana para presentarles la emisión de Noticias del Mañanero, totalmente en vivo, en el aire esta mañana. Todo nuestro equipo trabajando, por supuesto, para informarles de las notas más importantes, más relevantes que han acontecido en las últimas horas. Vamos a ver si ya está listo el compañero Evelio Rivera para que nos dé la información que trasciende con la nota policial esta mañana. Vamos a irnos con el informe policial. Ya está listo Evelio Rivera para informarnos esta mañana a través de la emisión de Noticias del Mañanero. Recuerden, hay un problema en su barrio, en su colonia, en su comunidad, en su municipio. Contáctenos 98 48 05 69. Infórmenos, mándenos textos, mándenos videos, mándenos fotografías para darlas a conocer a través de la emisión de Noticias del Mañanero Radio. El Mañanero en TikTok de 7 a 8, de lunes a viernes, y por supuesto los 365 días del año, 24/7, en nuestra página, en el Facebook, como El Mañanero 1807. Ayúdenos a informar a través de nuestras plataformas esta mañana. 7:24 minutos, 7 de la mañana con 24 minutos en la emisión de Noticias del Mañanero.
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0: Vamos con el informe policial que destacan las notas más importantes esta mañana. Evelio, buenos días.
2: Buenos días, compañero Walter. Ya estamos listos para informar. Estamos ya listos, pues, como decía al principio. Y vamos a comenzar, compañero, con una información que se genera y que ha ingresado al hospital Aníbal Murillo Escobar, un muchacho que se accidentó. La información dice que su nombre es...
0: Bueno, Evelio, ¿estamos listos o no estamos listos, Evelio? Bueno, vamos a ver si Evelio, para que podamos esta mañana seguir informando con el informe policial, con este accidente. Con este accidente, vamos a ver, Evelio. Seguimos informando, Evelio, a través de la emisión de Noticias del Mañanero.
2: Él me concentró aquí, mi nieto, pero bueno, él está pendiente de todo. Manuel Navarro fue el joven que ingresó a la emergencia del hospital Aníbal Murillo Escobar. Compañero, sufrió un accidente de tránsito. No hay muchos detalles, solamente lo que se dice de parte de de las personas que están ahí en la colonia 24 de mayo, que él vive en la colonia 24 de mayo, y se hace un llamado a la señora, su madre, Alicia Sánchez, o cualquier familiar, para que pueda ingresar. A ver, podemos enviar las imágenes ahí para que ustedes se puedan informar sobre este particular. Uno de los momentos más lindos para el abogado Gabino Morales, ayer se celebraba, hoy es, o ayer, es el día de, del, tenemos aquí un reconocimiento por parte de la Corte Suprema de Justicia, el reconocimiento que llena las expectativas, ya que año ha sido el año del abogado Gabino Morales, porque le dieron un reconocimiento por parte de los entes que corresponden y, por supuesto, en la compañero Walter, es el día del notariado. Y la parte de la Corte Suprema de Justicia se le dio este reconocimiento al abogado Gabino Morales y es necesario que lo demos a conocer por parte de este noticiero, felicitarlo y que Dios bendiga su vida hoy, mañana y siempre. No hay hechos sangrientos que lamentar, solo este muchacho que ingresó al hospital, Aníbal Murillo Escobar, y por supuesto también lo que es este reconocimiento por el tercer día del notariado al abogado Gabino Morales, que está siendo homenajeado y que se le está dando los honores sobre este particular. Bueno, vamos rápidamente con nuestros patrocinadores. 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Entonces, compañero Walter, en las redes sociales ha salido ya lo de Gabino Morales en el día del notariado y vale nuestro agradecimiento y agradecimiento a Dios por este homenaje o este que se le ha coordinado muy gentilmente. Compañero Walter, esto es lo más importante que damos a conocer. Gracias a Dios y a su vida, hoy es viernes, visitemos una iglesia o vayamos a cualquier grupo.
0: Bueno, muchas gracias, Evelio. Gracias al compañero Evelio por ese importante reporte informativo esta mañana a través de la emisión de Noticias del Mañanero. Bonito homenaje, sin duda alguna, al abogado Gabino Morales. Por cierto, una persona muy reconocida y por supuesto muy bien merecido tiene este homenaje que está siendo objeto muy importante, de veras, este homenaje por parte de la Corte Suprema de Justicia hoy día de el notariado. Así que felicitaciones a todos los abogados notarios en esta fecha. 7:30 a.m. 7:30 a.m. Pausa comercial en estudios. Ya regresamos.
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2: Bien, son las 7 de la mañana con 33 minutos. 7 de la mañana con 33 minutos en la emisión de noticias del Mañanero. En el campo local. En el campo local vamos a informar esta mañana. El alcalde municipal, licenciado Juan Carlos Molina Puerto, ha tenido importantes reuniones, especialmente con el jefe de la Empresa Nacional de Energía Eléctrica y también reuniones con los ganaderos. Veamos el informe a través de este espacio de noticias esta mañana sobre estas reuniones que han tenido a estos niveles acá en la ciudad.
3: Ya estamos, hoy ha sido una jornada de trabajo, estuvimos en la mañana acompañando a los ganaderos con la visita del ministro de la SAC, que ha venido junto a Heifer de Honduras a darle incentivos agrícolas a nuestros productores, picadoras y también semillas de pasto, que es muy importante para que en este momento que tenemos lluvia siembren los productores y podamos tener forraje en los próximos 30, 60 días si el clima así lo permite. Luego fuimos a supervisar los trabajos que estamos haciendo en el desvío de Arenal para poder reparar el tramo del paso de Chilea, que le llamamos, que el asfalto ya es completamente viejo, colapsado. Nos había dejado algunos accidentes y hoy lo hemos dejado en condiciones favorables para que la población pueda llegar al próximo carnaval del Colibrí, que es el día sábado en Arenal, y que estoy seguro muchos vecinos, hermanos de Olanchito, van hacia Arenal. Y hoy aquí estamos en la colonia Libertad Sur, en mi barrio viejo, porque aquí nosotros tuvimos la oportunidad, Dios nos dio la oportunidad de poder vivir un tiempo aquí en este barrio, crecer con todos los vecinos, muchos amigos que logramos tener aquí. Aquí me acompaña el profesor Otilio Vázquez, que desde que vino también al municipio se instaló en esta zona. Y esta es la colonia Libertad Sur. ¿Qué estamos haciendo hoy aquí? Ha venido la supervisión ya de Pronader, estamos ya firmando los documentos para que pueda iniciar el pavimento que está, lo dejamos en el gobierno de Juan Orlando, quedó hasta la altura de casi la casa de la familia Lucio Munguía, y que por el presupuesto no podía ampliarse más en el momento, ahora y lo vamos a retomar. Venimos a la esquina, vamos a pavimentar hacia Transporte Cristina, hacia Repuesto Osiris, vamos hacia la calle acá donde está Bernardo Herrera en la esquina, y que está también Miguel Ángel Romero, les vamos a completar el pavimento, y vamos hacia la casa de Río Puerto para completar el bulevar, y estamos haciendo las mediciones en metros lineales para ver si ajusta y poder avanzar una cuadra más, tratando de apuntarle a conectar entre el bulevar Moya Marzuca con la calle que viene del canal 32 y con la siguiente, que es la calle Lazao, que ese es el plan que tenemos para ir dándole al centro de la ciudad una cobertura total en pavimento. Así es que este es un proyecto del Estado, es un proyecto de Papi a la Orden, a través de la Secretaría de Pronader. Le agradecemos y desde aquí le mandamos un agradecimiento total al ingeniero Edgardo Martínez, un excelente amigo que está haciendo una gran labor ahí también por el desarrollo de este país. Y eso es lo que estamos hoy haciendo aquí, concretando prácticamente que viene ya otro proyecto de pavimento más en el municipio de Olanchito.
4: ¿Ni contraparte para los vecinos aquí, alcalde?
3: Ninguna contraparte, es un proyecto del Estado. Imposible pues que nosotros, que no nos gusta contraparte, las hacemos en el otro tipo de proyecto que es municipalidad, comunidad, que en esa la contraparte de los vecinos es poner el material y nosotros ponemos la diferencia, el resto que es maquinaria, que es el personal, lo ponemos nosotros y todos el tipo de equipo que se utiliza ahí para poder pavimentar, y que vamos a hacer también muchos proyectos en el municipio de Olanchito, porque estamos ya próximos Cuando le digo próximo es que ya hemos cumplido totalmente para el préstamo de Ficosa pueda efectuarse y pagar los dos camiones de basura y el mixer generador de concreto, que ya estamos a próximos días de recibirlo acá y poderle dar pues un impulso diferente a este municipio.
0: ¿Para cuándo estaríamos iniciando este proyecto?
5: Eso corresponde a acá.
6: Buenas noticias para el barrio.
7: Yo espero sí, muchas gracias. Yo creo que hay que felicitar al señor alcalde porque ha visto, tiene una visión buena de Olanchito y esperando de que este proyecto los vecinos estén alegres de este pavimento que viene a mejorar la calidad y también la propiedad de cada habitación o casa.
6: Muy bien, y pues lo mejor que no hay que voltearse.
7: Es lo mejor. Y miren, bueno, en estos casos así, el señor alcalde que mira la visión, él tiene otra visión, porque él quiere hacer un anillo periférico para que la gente no solo siga en el centro y buscando las mejores calles para ir mejorando. Entonces, estamos muy, muy agradecidos con el señor alcalde, con Papi de la Orden y pendiente de este proyecto y que estamos alegres y contentos. Y le agradecemos mucho.
2: Bueno, importante este tipo de lo que se ha estado dando. Se ha estado dando estas reuniones con los ganaderos, por supuesto, autoridades de la SAC. Una jornada de trabajo bastante amplio. Y esto también es importante. Es importante para el municipio. Para el municipio

0: conecta con Empeño Solanchito, la otra cuadra de la casa de Bernardo Herrera, y se conecta con el pavimento que baja de Megayoli hacia esa zona. Luego se hará la siguiente cuadra, que conecta con el bulevar. Se habla también de la calle de El Bulevar, que conecta con Canal 32. Eso es lo que se está hablando sobre estos temas relacionados con estos proyectos de pavimentación, que son proyectos vitales para lo que tiene que ver la infraestructura en la ciudad y que, por supuesto, son proyectos que van a venir a descongestionar la zona céntrica. Una muy buena noticia, qué bueno, nos agrada especialmente conocer de estos proyectos, de estas obras, y por supuesto que el pueblo también, eso es lo que necesita, pues, que nuestras autoridades trabajen, que nuestras autoridades den respuesta a este tipo de proyectos, que den obras, que den respuesta. Eso es también importante para que un municipio se siga desarrollando. Atención, mucha atención, hay oportunidad de empleo. Usted está sin empleo. 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Hay oportunidad de empleo. 7 de la mañana con 43 minutos en la emisión de Noticias del Mañanero. A continuación, Palabra con Poder con el pastor Marcio Munguía Puerto.
1: Amigos del programa Mañanero, buenos días, buenas tardes, donde quiera que usted esté, les hable el pastor Marcio Munguía. Quiero compartir una palabra con ustedes aprovechando el segmento Palabra con Poder. En el libro de Primera de Samuel, capítulo 15, versículo 23, que la leemos orando al Padre y al Espíritu Santo. Porque como pecado de adivinación es la rebelión, y como ídolos e idolatría la obstinación. Por cuanto tú desechaste la palabra de Jehová, Él también te ha desechado para que no seas rey. Amén. Bendito sea el Señor. La rebelión, dice el Señor, es pecado de adivinación. Por eso usted tenga mucho cuidado con rebelarse a su pastor, a sus padres, a los que ejercen autoridad sobre su vida, ya sea por trabajo, por cualquier otra situación. Pero le digo hoy, mire lo que dice la palabra de Dios, pecado de adivinación. El que adivina, los adivinos son brujos. En otros términos, son brujos. Por eso, si usted se rebela contra la palabra del Señor, usted, la palabra lo considera como un brujo, porque dice que es pecado de adivinación. En el nombre de Jesucristo. Por eso le digo, hay que tener mucho tino para levantarse contra una autoridad espiritual levantada por el Señor. Como sea, que tenga defectos o no, deje. Pero usted manténgase. Acuérdese, cuando David pudo matar a Saúl, Dios se lo puso para probarlo. David lo pudo matar, pero dijo, no tocaré yo, dijo, al ungido de Jehová. Oiga eso, y Saúl tenía muchos defectos. Hasta quería matar a David. Pero mire, cuando la palabra de Dios esté en usted y usted respeta la autoridad, Dios lo respalda. En el nombre de Jesús. Mire, David lo pudo matar. Muchas cosas pueden llegar a mi vida y a la suya, que podemos hacer muchas cosas en el nombre de Jesucristo. Pero hay que tener mucho cuidado. La rebelión

0: mercado de adivinación. Y si usted sigue obstinado en eso, es idolatría. Miren, obstinado en hacer venganza. Es una obstinación. En el nombre de Jesús. Por eso le digo en esta mañana, hay que tener mucho cuidado con hablar de una persona que anda en el Señor. Aunque ande mal, pero tenga mucho cuidado. Porque el juzgar solamente se le deja a Dios. Por eso le digo en esta mañana, mucho cuidado con la rebelión. Muchos ya están rebelados porque abandonaron la iglesia. En el nombre de Jesús. Y eso les va a llegar su paga. Que Dios le bendiga cada día más. Amén y amén.
1: Bueno, muchas gracias al pastor Marcio Munguía Puerto por ese bonito mensaje de palabra con poder esta mañana. Esperamos que ese mensaje de reflexión también haya sido de bendición a su vida. Voy a la última pausa comercial en estudio. No nos cambien. Ya regresamos.
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0: mañana con 50 minutos, 7 de la mañana con 50 minutos en la emisión de noticias del Mañanero. Vamos a continuar con más esta mañana. Gracias por informarse. Gracias por estar con nosotros. Muchas gracias. Muchas gracias por estar con nosotros. Gracias por informarse esta mañana. Bueno, vamos con más noticias. Walter dice, buen día, saludos. Saludos, dice. Quería esta mañana hacer una consulta con mucho respeto. El por qué a veces no nos dan en las unidades de transporte nuestro descuento de la tercera edad. Bueno, no están dando el descuento de la tercera edad. Nos dan a conocer sobre este tema relacionado con el descuento de la tercera edad. Imagínense, nos están diciendo que no están dando el descuento. Imagínense lo que nos están informando sobre este tema relacionado con el descuento, que debe de ser un descuento que automáticamente se tiene que hacer, hombre. Imagínense, no dan el descuento. Hay algunos transportistas que sí lo dan, nos dice este amigo Radio Escucha, pero hay otros que no lo dan, que le vale madre, como se dice popularmente. Recuerde, denuncias, comentarios, lo que está pasando en tu barrio, tu colonia, tu aldea, tu municipio, 98-48-05-69. 98-48-05-69. Mándenos videos, fotografías o textos para la información. Lo estaremos dando a conocer a través del Mañanero Radio, a través de Radio Ranchera, el Mañanero TikTok en vivo de 7 a 8 de la mañana, el lunes a viernes, y el Mañanero 1807 en el Facebook. En nuestras redes sociales, información 365 días del año, 24/7, para que usted también se informe esta mañana. 7:53 minutos, alumnos del Centro Educativo Rosa Amalia realizan en el Parque Central su sección de foto para su título. Veamos o escuchemos qué nos da a conocer la compañera Jocelyn Oyuela esta mañana a través de este espacio de noticias. Jocelyn, buenos días, compañera.
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2: Rosamalia, en esta ciudad de Olanchito, se han realizado la toma de fotografía del recuerdo en el Parque Central.
3: El día de hoy es un día muy importante para nuestros estudiantes graduandos, ya que están tomándose la fotografía. Claro que es un requisito para el título, pero también se les entregan fotografías del recuerdo que quedan para conmemorar este evento tan especial como es su graduación.
2: ¿Cuál es la cantidad de jóvenes y de qué carreras?
3: Gracias a Dios, este año tenemos 14 alumnos graduandos. Año a año vamos mejorando la cantidad de alumnos graduandos. Y en el instituto nosotros tenemos la carrera de informática, que es una de las carreras que hoy por hoy es una de las más importantes carreras.
2: ¿Qué decirle a cada uno de estos jóvenes que dejan huellas en este centro educativo?
3: Pues en primer lugar felicitarlos por ese esfuerzo, que ese empeño que han puesto durante todo este tiempo que ellos han estado cursando sus estudios, ya que no es fácil. Muchos de ellos, tenemos casos de estudiantes que estudian por la mañana, trabajan por la tarde, tienen que ayudar a sostener las familias, y sin embargo ellos han hecho un gran esfuerzo para poder llegar hasta este momento de obtener un título que puede abrirles muchas puertas. Así que nos sentimos orgullosos de ellos y los felicitamos.
2: ¿Ellos ya realizaron su práctica profesional?
3: Sí, fíjese que nosotros realizamos la práctica profesional en el mes de julio, porque los siguientes meses, septiembre y octubre, están llenos con los colegios grandes, los centros de práctica. Entonces nosotros nos adelantamos y ya a esta altura estamos ya finalizando todos los requisitos para que ellos estén listos ya para la graduación.
4: Hoy damos por culminado, ¿verdad?, la toma de la fotografía, así de la práctica profesional.
2: Sí, ¿qué tal fue este último año para ustedes?
4: Pues la verdad ha sido un poco difícil, ¿verdad?, porque es una etapa muy diferente a los años restantes, pero la verdad que poco a poco hemos ido lográndola.
2: En la práctica profesional sabemos que ustedes lo hacen como desempeñando un trabajo, que quizás sea el trabajo que ustedes puedan desempeñar a un futuro. Que, ¿cómo lo hiciste?
4: Así es, ¿verdad? Pues siempre, como le digo, entramos a otra etapa, ¿verdad?, que es la práctica profesional, y pues es un conocimiento que aún no tenemos desarrollado, pero día a día y con ayuda de los que nos están ayudando, pues vamos mejorando.
2: ¿Qué empresa fue la que te abrió las puertas para decirte si puedes venir a hacer tu práctica?
4: El Canal 32.
2: Sí. ¿Qué decirle a los propietarios o a los compañeros de esta empresa?
4: No, que al propietario, porque muchas gracias por haber dado la oportunidad, ¿verdad?, para hacer mi práctica profesional. Y a todos los que trabajan en ella, ¿verdad?, un fuerte saludo.
2: Sí, ¿qué tal fue el apoyo de nuestros compañeros?
4: La verdad fue muy bien, ¿verdad? Cada uno de diferentes trabajos, ¿verdad? Así como en máster y en edición, lo tratan muy bien a uno, y la verdad que le enseñan muy, muy frecuente.
2: Para Canal 30.
0: Bueno, muchas gracias a la compañera Jocelyn Oyuela por ese reporte esta mañana relacionado con este tema de la sección de fotografía. Dice Walter, buen día, usted sabe si el registro de la propiedad de esta ciudad está aplicando el descuento de la tercera edad en la matrícula vehicular a sus propietarios. Fíjese que no. Alguien me comentó eso, es más, con este tema del tema de las matrículas vehiculares, el alza que se dio, al parecer ni siquiera eso se ha hecho, se sigue cobrando el mismo valor, ni siquiera eso. Quiero saludar a Anthony Funes, aquí andamos, dice, saludos para Nelson Pérez, a Víctor y al Chele, y a Raulín. Muchas gracias, muchachos. Gracias por estar con nosotros. Gracias por informarse. Walter, buenos días. Quiero que por favor me diga a la policía de Jocón que sea más responsable, que vengan a las aldeas. En la loma pasan cosas y ellos ni cuenta se dan. Se les llama y no vienen, solo así ahí a las personas, dice, que tienen dinero, solo asisten a las personas que tienen dinero. Hace 3 días me agredieron y ellos no hicieron caso. O sea, hubo agresión, nos dice esta amiga allá en Jocón. Pidió la colaboración de la policía y al parecer no le apoyaron, ¿verdad? No le apoyaron. 7 de la mañana, 59 minutos en el campo nacional. Informamos, Instituto Hondureño de Seguridad Social anuncia horario de atención durante la Semana Morazánica 2026. El restablecimiento total de las labores en el Seguro Social están programadas para el lunes 12 de octubre, según se da a conocer. Tegucigalpa, el Instituto Hondureño de Seguridad Social, informó oficialmente programas de sus servicios operativos con motivo del feriado morazánico 2026. La dirección ejecutiva del instituto autorizó el otorgamiento del asueto para el personal de las áreas administrativas y de consulta de salud a nivel nacional. Escuche bien, porque esto abarca Lanchito también. La dirección ejecutiva de la institución autorizó el otorgamiento de asueto para todo el personal de las áreas administrativas y de consulta de salud a nivel nacional, lo cual abarcará desde el lunes 5 hasta el viernes 9 de octubre del año 2026. La medida de cumplimiento de los lineamientos emitidos por la Secretaría de Subgobernación, Justicia y Descentralización para el sector público. También, según trasciende, a pesar de ese temporal de las atenciones médicas ordinarias, las autoridades del Seguro Social garantizan la continuidad de los servicios de urgencias indispensables para la población. La sala de emergencia permanecerá habilitada de manera interrumpida en el Hospital de Especialidades ubicado en Tegucigalpa y el Hospital Regional del Norte en San Pedro Sula. De igual forma, las unidades de hemodiálisis se mantendrán activas para garantizar la atención a los pacientes citados que requieran sus tratamientos renales continuos. Es lo más importante, lo más relevante en las noticias. Gracias por haber estado con nosotros, gracias por haberse informado a través de la emisión de Noticias del Mañanero. Cuídense, bendiciones, feliz fin de semana, mañana de 8 a 10 a través de Resumen Fin de Semana de Canal 32 en Alta Definición.
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1: Son las 8 de la mañana
2: y 14 minutos.
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1: Son las 8 de la mañana
2: con 32 minutos.
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5: La hora 8
2: y 30 minutos.
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2: Noticias internacionales.
3: El Océano Atlántico no tuvo ningún huracán durante el mes de septiembre por primera vez en más de 30 años. Se trata de la hazaña más reciente de un Super El Niño, que según numerosos pronósticos se convertirá en el más intenso jamás registrado. Más de 4.000 personas han muerto ya por el brote de ébola declarado el pasado 15 de mayo en el este de la República Democrática del Congo, informaron este viernes las autoridades congoleñas.
4: Nacionales.
3: El transporte interurbano llega dividido a la jornada de este viernes 2 de octubre, luego de que una organización convocara un paro desde las 4 de la mañana, mientras otra de las principales asociaciones del sector anunció que mantendrá sus unidades en circulación. La Dirección Nacional de Vialidad y Transporte inicia hoy los operativos por la Semana Morazánica mediante el programa Movilidad Segura. Se intensificarán los controles de velocidad, pruebas de alcoholemia y revisión de documentos en las principales carreteras del país. El estado del tiempo para este viernes 2 de octubre, según Copeco, continuará la vaguada en altura y la convergencia de viento y humedad proveniente del Mar Caribe y Océano Pacífico, generando por la tarde precipitaciones de débiles a moderadas, acompañadas de actividad eléctrica sobre áreas de las regiones sur, centro y oriente.
4: Locales.
3: La Secretaría de Agricultura y Ganadería, SAG, entregó beneficios a más de 180 productores de los municipios de Olanchito, Arenal y Jopón. La entrega busca fortalecer la producción agrícola y apoyar a los pequeños productores de esta zona del departamento de Yoro. Después de varios años de gestiones, comenzó la construcción de la primera planta procesadora de palma de Acipalma en Olanchito. El proyecto contempla la preparación del terreno y la instalación de una planta completamente equipada, en un periodo estimado de entre año y medio y dos años.
4: Deportes.
3: La Selección Nacional de Honduras enfrenta esta tarde a Martinica por la tercera jornada de la Liga de Naciones de CONCACAF. El partido está programado para las 6 de la tarde, hora de Honduras, en Fort de France. La bicolor llega motivada tras vencer 1-0 a Jamaica y buscará sumar nuevamente para mantenerse en la pelea del grupo B.
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1: Son las 8 de la mañana
2: y 43 minutos.
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1: Son las 8 de la mañana
2: con 57 minutos.
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1: Son las 9 de la mañana
2: con 11 minutos.
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5: Buenos días, buenos días, buenos días. Saluditos, saluditos también del corresponsal de Radio Ranchera, la mera mera, desde Memphis, Tennessee. Un saludito para toda mi gente hondureña, especialmente aquellos del Valle Arriba. Saluditos, primo, saluditos. Pilas, primo, pilas.
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1: Son las 9 de la mañana
2: con 30 minutos.
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4: Son las 9 y 30 minutos.
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1: Son las 9 de la mañana.
2: Con 46 minutos.
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1: Son las 9 de la mañana
2: con 56 minutos.
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5: La hora 10.
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1: Son las 10 de la mañana
2: con 15 minutos.
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0: Gracias. Mil gracias por el amor con que han recibido nuestras canciones. A ti, mujer, por la inspiración que nos has dado. A ti, hombre, por tu sensibilidad y por vibrar con nosotros. Para Temerarios, estar sobre un escenario representa vivir y ser feliz. Por darnos felicidad y por hacernos vivir, solo les podemos decir gracias.
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2: Son las 10 de la mañana con 25 minutos.

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2: Noticias internacionales.
3: El Océano Atlántico no tuvo ningún huracán durante el mes de septiembre por primera vez en más de 30 años. Se trata de la hazaña más reciente de un Super El Niño, que según numerosos pronósticos se convertirá en el más intenso jamás registrado. Más de 4.000 personas han muerto ya por el brote de ébola declarado el pasado 15 de mayo en el este de la República Democrática del Congo, informaron este viernes las autoridades congoleñas.
4: Nacionales.
3: El transporte interurbano llega dividido a la jornada de este viernes 2 de octubre, luego de que una organización convocara un paro desde las 4 de la mañana, mientras otra de las principales asociaciones del sector anunció que mantendrá sus unidades en circulación. La Dirección Nacional de Vialidad y Transporte inicia hoy los operativos por la Semana Morazánica mediante el programa Movilidad Segura. Se intensificarán los controles de velocidad, pruebas de alcoholemia y revisión de documentos en las principales carreteras del país. El estado del tiempo para este viernes 2 de octubre, según Copeco, continuará la vaguada en altura y la convergencia de viento y humedad proveniente del Mar Caribe y Océano Pacífico, generando por la tarde precipitaciones de débiles a moderadas, acompañadas de actividad eléctrica sobre áreas de las regiones sur, centro y oriente.
4: Locales.
3: La Secretaría de Agricultura y Ganadería, SAG, entregó beneficios a más de 180 productores de los municipios de Olanchito, Arenal y Jopón. La entrega busca fortalecer la producción agrícola y apoyar a los pequeños productores de esta zona del departamento de Yoro. Después de varios años de gestiones, comenzó la construcción de la primera planta procesadora de palma de Acipalma en Olanchito. El proyecto contempla la preparación del terreno y la instalación de una planta completamente equipada en un periodo estimado de entre año y medio y dos años.
4: Deportes.
3: La Selección Nacional de Honduras enfrenta esta tarde a Martinica por la tercera jornada de la Liga de Naciones de CONCACAF. El partido está programado para las 6 de la tarde, hora de Honduras, en Fort de France. La bicolor llega motivada tras vencer 1-0 a Jamaica y buscará sumar nuevamente para mantenerse en la pelea del grupo B.
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1: Son las 10 de la mañana
2: y 45 minutos.
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1: Son las 10 de la mañana
2: con 58 minutos.
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1: Son las 11 de la mañana
2: y 14 minutos.
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1: Son las 11 de la mañana
2: con 30 minutos. 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
2: Buenos días. Saluditos también del corresponsal de Radio Ranchera, La Mera Mera. 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Especialmente aquellos del Valle Arriba. Saluditos, primo, saluditos. Pilas, primo, pilas.
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0: Gracias.
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2: Son las 11 de la mañana
3: y 45 minutos.
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1: 12 horas con 2 minutos.
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3: 12 del mediodía en punto.
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1: 12 horas y 16 minutos.
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3: Noticias internacionales.
4: El Océano Atlántico no tuvo ningún huracán durante el mes de septiembre por primera vez en más de 30 años. Se trata de la hazaña más reciente de un Super El Niño, que según numerosos pronósticos se convertirá en el más intenso jamás registrado. Más de 4.000 personas han muerto ya por el brote de ébola declarado el pasado 15 de mayo en el este de la República Democrática del Congo, informaron este viernes las autoridades congoleñas.
5: Nacionales.
4: El transporte interurbano llega dividido a la jornada de este viernes 2 de octubre, luego de que una organización convocara un paro desde las 4 de la mañana, mientras otra de las principales asociaciones del sector anunció que mantendrá sus unidades en circulación. La Dirección Nacional de Vialidad y Transporte inicia hoy los operativos por la Semana Morazánica mediante el programa Movilidad Segura. Se intensificarán los controles de velocidad, pruebas de alcoholemia y revisión de documentos en las principales carreteras del país. El estado del tiempo para este viernes 2 de octubre, según Copeco, continuará la vaguada en altura y la convergencia de viento y humedad proveniente del Mar Caribe y Océano Pacífico, generando por la tarde precipitaciones de débiles a moderadas, acompañadas de actividad eléctrica sobre áreas de las regiones sur, centro y oriente.
5: Locales.
4: La Secretaría de Agricultura y Ganadería, SAG, entregó beneficios a más de 180 productores de los municipios de Olanchito, Arenal y Jopón. La entrega busca fortalecer la producción agrícola y apoyar a los pequeños productores de esta zona del departamento de Yoro. Después de varios años de gestiones, comenzó la construcción de la primera planta procesadora de palma de Acipalma en Olanchito. El proyecto contempla la preparación del terreno y la instalación de una planta completamente equipada, en un periodo estimado de entre año y medio y dos años.
5: Deportes.
4: La Selección Nacional de Honduras enfrenta esta tarde a Martinica por la tercera jornada de la Liga de Naciones de CONCACAF. El partido está programado para las 6 de la tarde, hora de Honduras, en Fort de France. La bicolor llega motivada tras vencer 1-0 a Jamaica y buscará sumar nuevamente para mantenerse en la pelea del grupo B.
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1: 12 horas y 41 minutos.
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0: Es la 1:03 p.m. acá en La Mera Mera. Qué gusto saludarles. Hoy viernes 2 de octubre, antesala del fin de semana. Y estamos acá en cabina, listos para acompañarles en esta hora de la tarde con buena música a través de Radio Ranchera La Mera Mera. Gracias a Dios nos permite acompañarles una tarde más a ustedes, amigos que nos escuchan. En cualquier sector que usted se encuentre en esta hora de la tarde y está con Radio Ranchera, pues les saludamos. Vamos a la llamada. Hola, buenas.
1: Buenas, Luis, ¿cómo estamos?
0: Todo bien, hermano.
1: Aquí estamos escuchando con Armando y San Gonzalo.
0: Ajá, muy bien.
1: Dame con la canción de la de Tucana, ¿eh?
0: ¿Cuál de los Tucanes?
1: Del pie boca abajo, ¿eh?
0: Ajá. Ah, bueno, perfecto.
1: Listo,
0: hermano, ahorita vamos con esa. Bueno, saludo Wilmer, Giancarlo, Armando, los muchachos de Aguastitos. Quieren el tema 6 pies boca abajo. Bueno, complacemos de inmediato en esta hora de la tarde

Vamos a complacer ahí con la Chona, me dicen acá. Saludo para Lora, siempre con la mera mera en Juncal. Vamos entonces con ese tema de los Tucanes de Tijuana. Acá me dice, complázcame con Mi Pariente Somos de los Tigres. Alex Rodríguez allá en Tehuajal. Bueno, viene después de esta. Aquí vamos una tras otra, así que vamos a acompañarles como lo hacemos todos los días en nuestro turno a través de la mera mera en este viernes, antesala del fin de semana, segundo día del mes de octubre, mes 10 de este año 2026.

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3: Vamos a continuar en esta hora con más complacencias. Acá me dicen un saludo para Chiniquite, dice en Roatán, de parte de Byron. Nos están pidiendo este tema, vamos a complacer. Y vamos a complacer después de esta al amigo Viviano. Ahí está reportándose ya en esta hora de la tarde. Gracias, Milagro. Saludos, Rodas también. Feliz tarde. Cielo también. Un saludo para Cristi y a todos los que están conectándose a través de la Mera Mera en esta hora. Bueno, muchas gracias. Una excelente tarde, Cáceres. Saludos también. Buen viernes. 1:15 acá en la Mera Mera.

Jairo, Jairo, Jairo, saludos hermano, ahí está conectado ya con la mera mera en esta hora de la tarde. Ahí está, bueno, va en carretera rumbo a Miami. Bueno, que la disfrutes hermano, va con su hija Jensen Ochoa y también con novio de Jensen, Dani. Ahí están en sintonía, van escuchando la mera mera en esta hora rumbo a Miami. Ya vamos a complacerle con lo que nos están pidiendo. Tranquilo, disfrutando de la programación en esta tarde de hoy viernes.

Saludos a Miguel, ahí anda conectado también. Ya venimos ahí con algo de los Tucanes. Antes vamos con algo de Vicente Fernández. Vamos a complacer ahí para Dani. Saludos ahí para Jairo Ochoa, también para Jensen Ochoa. Van hacia Miami. Van conectados ahí con la mera mera. Una excelente tarde. Y vamos a complacer ahí con lo que nos están solicitando en esta hora. Un saludo para don Ovidio Edgardo Duarte en Achote, Sabá, en el departamento de Colón. Está garubando por allá, me dice don Ovidio. Qué bueno, ojalá y acá llegue el agua, ¿verdad? Así que saluditos ahí a don Ovidio Edgardo Duarte en Achote, Sabá, en el departamento de Colón. Saludo para Mario Castillo, Isaías Androides, dice, y Ronnie Euseda. Hasta Carolina del Norte, siempre en sintonía de la mera mera. Muchas gracias, una excelente tarde.

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1: 1:30.
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4: Faltan 29 minutos y estaremos en las 2 de la tarde, 29 minutos ya para las 2 de la tarde. Vamos a continuar en esta hora. Antes, saludos ahí para Ronnie Puerto, Heidi, ¿cómo están ahí? El personal en Pinturas Americanas todos los días en sintonía de la mera mera, trabajando y escuchándonos. 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Una excelente tarde. Cristi, vamos a complacerle después con el tema que nos está pidiendo. Tengo saludos para Héctor Puerto, el torcido, dice. Ahí nos enviaron un mensaje. Bueno, le saludamos a Loani, también para su esposa María Reyes, me dice Víctor Chirinos, a su hija Loani y su esposa María Reyes en Isleta, en el departamento de Colón. A Verónica Ruiz, de parte de su mami Fidelina, ya la vamos a complacer con el tema. Voy a saludar a Selvin ahorita en La Ceiba, y está Selvin en sintonía. Omar Baires también, Modesto en Nueva York, está disfrutando de la programación en esta hora de la tarde. Jennifer quiere cruz de madera, creo que es esa. Bueno, ya vamos a ver, ya vamos a buscar ese tema ahí. Pendiente de nuestra gente, muchas gracias. Donde ustedes se encuentran en esta hora, 9980-0970, WhatsApp, llamadas o mensajes, 9980-0970. Rosa está en España también, bendiciones, saluditos. Buenas noches por allá por España, ahí están conectados con Radio Ranchera, igual que don Marvin Rivera. Ahí está don Marvin. Saludos me dice para Jairo Ochoa, a Dani, a Abigail, rumbo a Miami y conectados ahí con la mera mera. Un buen viaje.

Saludos en la capital industrial de nuestro país, San Pedro Sula. Ahí están escuchándonos, ya complaceremos ahí para Marlon y Walter. Ahí están conectados con la mera mera. Un buen viernes, hombre. Ya venimos ahí con ese tema, pendientes. 1:36 minutos en la mera.

0: Tengo saludos en esta hora a los amigos ahí en Méndez, la cuadrilla de respaldo ahí en Méndez. Están en la despedida hoy, culmina una temporada que tiene su fin hoy. Así que saluditos ahí a los muchachos en Méndez, están en la despedida a la cuadrilla de respaldo. Por ahí les mandamos saludos en esta hora.
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0: Pendiente, vamos con otro tema. Vamos a complacer con hermoso cariño. Esta va para Verónica Ruiz de parte de su mami Fidelina. Vamos a complacer a los muchachos allá en San Pedro Sula también, que por ahí están pendientes. Para Marlon y para Walter, gracias por escucharnos. Mirna manda saludos a su familia en la Dalia Jocón. Un saludo para María, Tito Tito allá en Sabanetas. Marjorie cumple años el 12 de este mes de parte de su hija Victoria. Ahí están escuchándonos en esta hora. Génesis en San Carlos también. Les saludamos en esta tarde. Igual que el amigo Tony Mendoza allá en la Unión Americana. 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Así que saluditos ahí para Tony Mendoza allá en Texas. Por ahí para Christopher también. Nuestro saludo siempre con la mera mera. Ya complaceremos ahí a don Ovidio Edgardo Duarte. Iris Herrera nos escucha allá en Jocón también. Siempre con la mera mera, una buena tarde. La gente que está conectada ya en El Salvador también, gracias, en Nicaragua también, ahí siempre con la mera mera, nuestro saludo. Gracias, en Madrid, España también está Eduard. Ahí están disfrutando de la programación en esta hora, viernes 2 de octubre, antesala del fin de semana.

Nos escucha Harold en Carvajales. Una feliz tarde. Bueno, se vino la lluvia. Se vino la lluvia, por lo menos acá en esta zona. Saludo para nuestros oyentes en el laboratorio del Hospital Aníbal Murillo Escobar, aquí en Olanchito. Ahí están con la mera mera. Excelente tarde. Y siempre para la cuadrilla de respaldo en Méndez. Están la despedida el día de hoy. Ahí están escuchándonos en esta hora, Kika y a todos los muchachos. Ahí les saludamos en esta hora de la tarde. Iremos a la pausa después de esto y luego venimos con la de Ovidio Edgardo Duarte allá en Achote Sabá, en el departamento de Colón.

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Otro, vamos a complacer a Iris en Jocona. Luego vamos a complacer a Edward, que nos está escuchando en España. Saludo para Maite y la Chaparrita en Texas. La familia Cerda Zavala, así me dijeron por acá. Así que les enviamos saludos en esta hora de la tarde. José está en Alabama, está disfrutando de la mera mera. José me dice, está también en La Paz. Gracias, gracias por estar con nosotros en esta hora. La familia González en Amapala también. Un saludo para Martín Amador, Harold en Carvajales. Saludo para Marjorie, también para su mamá, doña Suyapa. Ahí nos están escuchando. Ahí están pendientes de la programación. Olga de Ceituno, saludos. Igual que Dilmer Figueroa, disfrutando ahí de la programación. José Luis desde España, ahí está conectado también con Radio Ranchera. Gracias, una excelente noche por allá. 1:54, faltan 6 minutos y estaremos en las 2 de la tarde. Ya contrastaremos ahí a Ramón Duarte, pendiente Ramón. Un saludo también para Manuel Rodesno, siempre conectado en Charlotte, en North Carolina. Ya le complaceremos ahí, Manuel. Siempre con la mera mera, buena tarde.

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2: Son las 2 de la tarde con 3 minutos. Vamos a continuar con más complacencias. Acá nos pidieron esto que se llama Mi Enemigo del Amor. Luego complaceremos a Ramón Duarte, que está en sintonía de la mera mera. 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Vamos con este tema. Antes vamos a saludar ahí para Xiaomi, Dana y Carol en Catacamas, allá en el departamento de Olancho, de parte de Toñita, me dicen. Por ahí están escuchándome en esta hora. Saludos, una feliz tarde. Saludos para Mario Castillo, Isaías Androides, dice, y Ronnie Euceda, hasta Carolina del Norte. Siempre en sintonía de la programación, les saludamos en esta hora. Saludos desde Nueva Jersey, dice, lo estamos escuchando con Ranchito Triste de Antonio Aguilar. Vamos a programarla ahí. Un saludo al grupo de Camas, al Pajarón, Omar, Daniel, Darwin, al Toro de Camas y al Tetita, que estuvo de cumpleaños. Quieren mi último deseo de los recoditos. Bueno, vamos a programar estos temas para complacerles a la primera hermana Olga Machigua. Saludos, hombre, ahí está pendiente siempre. Saludo para Manuel, que está de cumpleaños el día de mañana, de parte de Blanca. Gracias a toda nuestra gente que está con la mera mera en esta hora de la tarde. 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Una excelente tarde. Saludos desde el estado de Nueva Jersey. Perla, un saludo para Nicole también y a toda nuestra gente que está con la mera mera en esta hora de la tarde.

Ahí complacimos a Ramón Duarte con ese tema. Saludos ahí para el amigo Félix, conectado siempre los muchachos ahí en Chuletas y Más. Gracias, gracias por escucharnos. 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Saludos al amigo Félix y el personal siempre pendiente ahí de la mera mera. Una feliz tarde. Vamos a saludar a Rosa en San Juan Pueblo, está disfrutando de la mera mera. Miguel Sánchez en Houston, Texas, con un saludo para Carlos Urbina en San Francisco. René Sandoval ahí en Panificadora La Favorita también están en sintonía de la programación. Gracias a toda nuestra gente que está con Radio Ranchera. Manuel Rodesno en Charlotte, en North Carolina, que está lo que nos está solicitando. Iremos a la pausa y complaceremos ahí a Marjorie, su mamá, doña Suyapa. Quieren el tema Coleccionando Heridas. Bueno, después de la pausa venimos ahí con ese tema.

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El tema que nos pidió Marjorie, saludos aquí en La Dionisio, pendiente de la programación. Una excelente tarde, gracias ahí a su mamá, doña Suyapa también. Ahí están escuchándonos. Vamos con la de José y venimos ahí con Tu Ingratitud, otro de los temas que nos han pedido. Vamos programando las canciones que nos están solicitando en esta hora de la tarde a través de Radio Ranchera La Mera Mera. 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En La Ceiba, ahí están también escuchándonos a través de Radio Ranchera. Marta quiere algo del Trono de México. Ya la vamos a complacer. Walter anda en la 74 escuchándonos. Walter, saludos hermano. Excelente tarde. Ya vamos a complacer también a los muchachos de Las Camas. Ya venimos ahí con algo de los Recoditos pendientes. Y saludos para Oscar Vázquez allá en Costa Rica. Igual, Oscar, éxitos y muchas bendiciones por allá, hombre. Siempre escuchando La Mera Mera allá en Costa Rica. Excelente tarde. Y acá me dicen, vamos a ver. Para la calor, dice Luis, en la construcción. Nos complace con Yo Sin Ti, en Yaruca. Juan Carlos, Jerry y Naúl. Cómo se mira esa imagen que me mandaron ahí, hasta como sudadita se mira esa botella, ¿va? ¿Ah? Bueno, saludos señores, refrescándose también con esta calor, hombre, así que nuestro saludo en esta hora de la tarde, ¿eh?

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1: Son las 2:30.
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Son las 2:34, 26 minutos y estaremos en las 3 de la tarde. Vamos a complacer con este tema. Rosa nos escucha allá en San Juan Pueblo, en el departamento de Atlántida. Tengo saludos también para Prete. Saludos, hermano. Un saludo para el viejo Darío, me dice, y a Lenin Antunes. Ahí están disfrutando de la mera mera en esta hora de la tarde. Muchas gracias. Un buen viernes. A toda nuestra gente que está en sintonía de Radio Ranchera, la mera mera.

Faltan 20 minutos y estaremos en las 3 de la tarde. Vamos a complacer ahí con este tema que se llama El Aguilío. Tengo saludos para Elsie, ya vamos a complacerle. Dariela, vamos con Karim León después de la pausa para Dariela, que nos escucha siempre. A toda nuestra gente, muchas gracias. Acá me dice, vamos a ver, nos están pidiendo Relación Clandestina. Saludos para Santiago y David en San Francisco de Becerra, por ahí están pendientes. Armando Pastrana en Olancho, Marisa en Costa Rica, la familia Ortiz de parte de Dania. Joche Armijo, el Tolupán, el cacique, me dice Biche Armijo, ahí están pendientes de la programación en esta hora, muchas gracias. Una excelente tarde, hombre, gracias por escucharnos. Al amigo Jeffrey y los muchachos ahí en Panadería La Nueva también. Ahí están trabajando, haciendo el pan para hamburguesa, el pan para hot dog, el pan trenzado, pan para pan de leche y una variedad por ahí. Así que saludos al amigo Jeffrey y todo el personal que siempre está en sintonía de la radio. Una excelente tarde.

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2: Son las 2:48, 2 de la tarde con 48 minutos. Fermín García, hermano, saludos allá en Barranco Chele, en el departamento de Colón. Por ahí pendiente, vamos a saludar también para nuestra gente ahí en Sabá, en Tocoa, gracias. José Cardosa en la máquina 030, allá en Tocoa, en el departamento de Colón, siempre conectado. Neri Hernández me dice, saludos para su hija Angie Lisbeth Pérez Hernández. Ahí están en sintonía, Elena Reyes también. Reportando sintonía, Santiago y David en San Francisco de Becerra. Lizeth, buenas tardes por ahí, escuchándonos. A toda nuestra gente le saludamos en esta hora. ¿Dónde me dijeron? Vamos a ver, acá me enviaron un mensaje. Vamos con este tema. Venimos ahí con los Bukis para complacer a los amigos ahí en Yaruca. Juan Carlos, Jerry y Naún están pendientes. Viene la Delcy, tengo algo del Trono de México también. Algo de Chuy Lizárraga y entre otros temas ahí. Para nuestra gente que está pendiente de la Mera Mera, 102.9, 88.5 en todo el Valle de la UAN, frecuencias. En internet, estamos en www.radioranchera.hn, Radio Garden y TuneIn Radio también. Para que usted nos busque ahí y disfrute de las programaciones a través de Radio Ranchera La Mera Mera. Vamos con este tema, Dariela. El tema es de Karim León, se llama Señora Elegante. Faltan 10 minutos y las 15 horas 3 de la tarde.

56, 4 minutos y estaremos en las 3 de la tarde. 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Saludos al amigo Dago, pendiente de la mera mera. Voy a saludar también para el amigo Tony Mendoza allá en Texas. La profe Francisca Christopher. 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Saluditos ahí todos los días pendientes de la mera mera, así como muchos de nuestros oyentes que a diario están ahí en sintonía. Como me dice Moisés, aquí el radio no se apaga. Ahí están todos los días con la mera mera. Una excelente tarde allá en Tehuajinal. Un saludo para... Vamos a ver, el Acano, me dicen, en Tehuajinal, de parte de Flaco. Ya vamos a complacer con el tema a los amigos en Esperanza, en Tibucá, para los amigos ahí en Sabá. Y un saludo para los desmayados, quemados del sol en el trabajo, allá están en North Carolina. Ya vamos a complacer, después de la pausa, vamos a complacer con el tema que nos han solicitado. Y Antonio, un saludo, me dice Luis, hasta Juncal, para Lacho Ponce y Chiquito, estamos escuchándote. Bueno, gracias ahí a nuestra gente en Juncal, están con la mera mera en esta hora de la tarde, ¿eh?

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3: Vamos complaciendo con El Perdedor. Venimos ahí con Prometiste Volver también del Trono de México. Y vamos a complacer a Lisette, nuestros oyentes allá en San Francisco de Becerra. Buenas tardes. Ahí está Santiago, está David. Están disfrutando de la mera mera en esta hora, al igual que muchos de ustedes que están en todas partes escuchándonos. Soy la Duarte en Juncal. Manda saludos para Mary Sandra Sánchez, a Ibis, a Rosemary y a Leti. Nos están escuchando ahí en Tehuajinal. Un saludo para la gringa también. Un saludo para Noé en Tehuajal. Excelente tarde.

Ahí complacimos con el tema Prometiste Volver. Vamos a complacer a Lizeth con el tema que viene. Tenemos la de Mari, tenemos la de Flaco allá en Tehuajinal, la que nos pidieron desde Sabá también en el departamento de Colón. Una excelente tarde por ahí disfrutando de la programación. En este viernes, antesala del fin de semana, son las 3:10. Noel nos escucha allá en Tehuajinal, en Tehuajal, perdón. Ahí está escuchándonos. Al amigo Lando, un saludo para el primo Mondragón, Julio, José y a los muchachos que andan en las diferentes unidades de taxi aquí en Olanchito. Siempre con la mera mera. Bueno, excelente tarde. Estamos en vivo en este viernes 2 de octubre desde la ciudad cívica de Honduras, Olanchito, para todo el Valle de Alagoán, Honduras y el mundo entero con la señal de Radio Ranchera, la mera mera.

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0: Ahí complacimos a Mari a dormir ya, dice Mari, nos escucha allá en España. Y es que allá son las, ¿qué? Las 11 y 18, me imagino, por ahí va. Así que, saludos. Es de noche en España, chicos. Y en Italia, me dice, chicos, no, pues también, yo creo. ¿Cómo anda, chicos? Sí, Adelia Dima, saludos, buenas tardes. Gracias a toda nuestra gente que está pendiente de la programación. Adelia, saludos a Chico, de Mire que solo lo miraron venir y ya estaba. Adelia. Sí, saludos a Chico, dice. ¿Cómo anda, Chico? ¿Cómo anda? ¿Todo bien? Le dije, Chico, ahorita quisiera, dije, una que cuando están heladitas y tiran como escarcha, le dicen que están como patas de albañil, dice. Chico, ¿qué es eso, Chico? ¿Ah? No toma esas heladas usted. No, si es que hasta el médico la receta, que una no es mala. ¿Ah? Pero sí, dije, con ese calor, miren, es que está caliente afuera. No ha llovido fuerte. Una garubita cayó, va, chicos. Pero cuando llueve, como decimos, más revuelve la calor. Chico estaba afuera y ese calor lo dijo que se metiera para acá adentro. ¿Y qué más, chicos? No sé de dónde se reporta Adelia. Saludos, hombre, gracias por estar con la mera mera. Vamos con esta canción, un saludo para Ela Cano en Tehuajinal, de parte de Flaco, nos pidió esta canción. Luego vamos a complacer a nuestros oyentes allá en Sabá, en el departamento de Colón. Ahí están con la mera mera en esta hora.
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Bueno, complacimos ahí con La Hielera, a nuestra gente ahí en Sabá, en el departamento de Colón. Muchas gracias, una feliz tarde a todos ustedes que están con la mera mera en este viernes, antesala del fin de semana. Valeria y Claudia, les saludamos. Un saludo para Noé allá en Tehuaynal, pendiente también de Radio Ranchera en este viernes. Ya estamos hoy en la fecha 2 de octubre, chicos. Antesala del fin de semana. Dije, chicos, que el cuerpo lo sabe que es viernes. Así que, bueno, hoy es buen día, dije, chicos. No, a mí todos son buenos días, chicos. Todos son buenos días. ¿Qué opina usted? ¿Verdad que sí, va? ¿Ah? Todos son buenos días, va. No, o sea, todos son buenos días, pero hay quien dice, hoy es buen día, hoy es viernes, mañana es sábado, hoy hay que ir acá, mañana para acá, los que acostumbran a sus salidas por ahí, ¿verdad? Sí, hay gente que dice, chico, qué día tan pésimo. Bueno, es que no para todos es igual el día, pues. ¿Verdad? Oro de Bronco, me dicen por acá, ya la vamos a sonar ahí. Pendiente. 3:26 minutos en la mera.

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1: Son las 3 con 30 minutos.
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Bueno, vamos con otro tema. Faltan 25 y estaremos en las 4 de la tarde. 25 minutos ya para las 4. Acá nos pidieron La Puerta Negra, Alexis. Y luego vamos a complacer a Marco ahí con el tema Los Consejos. Ya en la recta final de nuestra programación en esta tarde de hoy viernes.

20 minutos y estaremos en las 4 de la tarde. 20 minutos ya para las 4 de la tarde. Vamos a continuar y vamos a complacer con este tema que nos están pidiendo. Algo de Beto Quintanilla, se llama Cuatro Caminos. Ya en la recta final vienen las noticias a las 4. Saludos al Chivo de Lando. Así va. Ahí por la sala Kobe, ahí están, donde venden tortillas. Ahí nos escuchan siempre, dice Lando creo que es que se llama el amigo mío. Así que saludos, hombre, una excelente tarde. Buen viernes a todos ustedes que están en sintonía de la programación a través de Radio Ranchera La Mera Mera. 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Harry Jr. ahí en el taller de rayadores. Todos los días pendiente. Una excelente tarde, igual que el amigo Moisés Núñez, los muchachos en el taller Yayo Núñez. Al igual que los muchachos acá en Madefor también. Ahí están pendientes de la programación. Siempre una buena tarde. La prima Olga Machigua ahí en San José. Recuperándose, dice, hay que recuperarse porque ya vienen las navidades. Ya vienen los nacatamales. Así que, saludos, prima. Buena tarde ahí, siempre con la mera mera.

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0: Faltan 10 minutos y estaremos en las 4 de la tarde. Vamos con otro tema rapidito ya porque ya casi nos vamos. Vienen las noticias. Voy a saludar al Cholo Valladares. Un saludo me dice para la familia Valladares en Armenia, Bambú, San Luis, Maloa, Olanchito. Regados por todas partes, ¿verdad? Así que saluditos ahí para el Cholo Valladares. Van el grupo de los 11. Grupo 11 me dice, van desde Virginia hacia Tampa. Va el viejo Nico, Juanito, Remigio, David. Ahí van conectados con la mera mela, así que nuestro saludo ahí para el Cholo Valladares y saludo para sus compañeros de trabajo. Van al descanso ya de Virginia a Tampa, el viejo Nico, Juanito, Remigio, David. Y un saludo para la familia Valladares acá en la zona, me dice el Cholo Valladares. Vamos a complacerle con este tema.
1: Bélico el asunto, pariente de Tolín Infante, con codiciado grupo arriesgado. Vámonos, frente ese, y suena acá.

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¿cómo están? ¡Qué rico! Viernes, viernes lluvioso, viernes de fin de semana, viernes de que el cuerpo lo sabe.

0: Hoy es, ¿qué? 2 de octubre, ya vamos volando. Le damos la bienvenida al abogado Maramilcar Bardal. Esta hora que hoy anda con una sonrisa, hoy no anda enojado, abogado, bienvenido.
1: Hola, ¿qué tal? Buenas tardes, qué gusto saludarles en Actualidad Informativa en el 2 de septiembre del año 2026. Es un gusto trabajar para ustedes.
0: Carlos Roberto, ¿cómo le va?
2: Gracias, gracias. Buenas tardes, Walter. Buenas tardes, Omar, Mario, auditorio de Actualidad Informativa en este viernes 2 de octubre. Y agradecido con Dios y listo y preparado para poder informar.
0: Y el orgullo de los mirriñaques, Mario Rubén Cano Almendares, el poderoso del barrio La Estación, donde no entra nadie si no le da permiso.
3: Los primeros serán los últimos, los últimos los primeros.
0: Sí, pues tranquilo. No,
3: aquí estamos, listos para compartir la información. Hoy usted dijo que era 2.
0: Dos, pues.
3: Sí, 2 de
0: octubre.
3: Octubre. ¿Sabe qué se celebra hoy?
0: No, usted, ¿verdad? Le cabe todo.
1: No, hijo, yo no.
3: ¿Y Carlito? No. 2 de octubre es día del notario en nuestro país. Y aquí tenemos.
0: Dos notarios.
3: No, hay como 4 o 5.
1: 4.
3: Está el abogado
1: Camilo
3: Morales.
0: No, yo me di usted 2 de notario.
3: La abogada no. Adamalia. Nosotros no somos notarios.
1: El abogado Marcio
3: Edgardo Munguía y el abogado Yamil García.
1: Sí, y que por cierto fue.
0: Próximamente el abogado Nelson Aguilar.
3: Es que ahí esto de tener la. ¿Qué le digo?
0: Así como Jorge Cali.
3: Sí.
2: No es burle, Teca.
0: No, es que él le ha dicho que va por notariado. Me
2: parece que usted en el no. Como changoneta lo tiene.
0: Él a mí me ha dicho, yo voy por notariado, Cocomes. Bueno, y los notarios lo ganan por firmar, va.
3: Ay, ¿para qué? ¿Eh?
1: Sí, pero la responsabilidad que llevan es enorme.
0: Claro. Ahora, pero miren, hay abogados como enredan a los notarios.
3: No, es que dependiendo.
0: Sí, los enredan porque a veces confían en lo que está haciendo un abogado.
3: No, es que, miren,
0: ¿qué falsifican firmas. No,
3: por eso, ¿qué hacen los abogados? Los notarios ahora.
0: Ajá. Sí, pero bueno, siempre hay unos que confían, sí, en algunos, le hace el trámite, me lo traes. Y como el abogado, el notario no es de aquí, por el abogado hace sus mamarrachos, falsifica firmas y después le dice, firme abogado, sí, aquel hombre firma.
3: Sí, pero ahora ya no, ahora le pide.
0: Siempre hay.
3: No, siempre hay, lo que le quiero decir, pero aquí en Olanchito.
0: Ahorita está pasando un caso.
3: Mira, aquí en Olanchito nadie le va a firmar a usted, aquí en Olanchito, de los notarios que hay, si no están las partes ahí.
0: Pero ahorita está pasando un caso que hay un notario que no es de Olanchito. Ah,
3: bueno, pues yo le estoy hablando de los notarios.
1: No, es que no solo hay uno, hay varios.
0: Bueno, pero él está trabajando con gente, con un abogado de Olanchito, y él no es de Olanchito, y otro departamento. Ah,
3: dígame si es que el
0: otro. Entonces, ese notario solo está firmando lo que los abogados le hacen.
3: Sí, óigame, si la
0: entonces ese hombre se está enredando, pues.
3: Óigame, ¿sabe qué denunciaron? Ajá. Uh-huh. Que había unos notarios que ya habían fallecido y todavía habían auténticas firmadas y andaban circulando. Y con auténtica de abogados ya fallecidos estaban trabajando. ¿Qué es lo que no se da en Honduras? ¿Qué es lo que no se da en el país? Y sobre este particular, como es día el notario, el abogado Gabino Morales fue
1: objeto de homenaje.
3: Homenajeado.
0: Ah, muy bien.
1: Sí, la Contraloría General de la República, sí, hoy homenajeó a algunos notarios y dentro de ellos estuvo el abogado Gabino Morales.
0: ¿Le tienen el número del abogado?
3: Con una Gabino, trayectoria. Fíjese que no lo tengo. Yo traté de.
1: Él es muy esquivo para eso.
0: Sí. Carlito no tiene el número.
3: Aunque lo tenga. Yo pasé, ahorita pasé por la oficina. Llámelo. Ahorita pasé por la oficina de él y a quien miré fue nada más al hijo.
1: Sí, pero él.
3: Ya venía tardecito. Porque queríamos, pero sí fue homenajeado, sí, ¿verdad? Sí. Entonces es justo y merecedor pues felicitar a los notarios en
0: sí. Y el abogado, ¿verdad?, tiene una virtud que él casos penales no lleva, ¿verdad? El abogado Gavino.
3: Ah,
0: no, en casos penales sí. No.
3: Es que él, como él ya solamente está
2: haciendo. Buenas tardes, abogado, aquí saludándolo en este día del notario y felicitándolo por ese
3: galardón.
2: Homenaje por ese galardón que ha recibido. Aquí estamos en vivo en el programa Actualidad Informativa, los cuatro fantásticos abogados, y coincidimos todos en esa felicidad y esa satisfacción de que una persona como usted pues esté ahorita recibiendo, ¿verdad?, este tipo de reconocimientos.
4: Agradezco y aprecio su llamada, ¿verdad?
3: Sí.
4: Sé que en esa llamada está imprimada también padre Efraín, su mamá, que yo guardo mucho aprecio, mucho afecto, muy especial.
3: Sí.
2: Sí, abogado. ¿Y quién es que le da este reconocimiento, abogado? ¿La Contraloría?
4: Sí, de la República. Me lo da la Corte Suprema de Justicia por órgano ejecutivo de la Contraloría del Notario. Sí. O sea, esa institución es dependencia de la Corte Suprema de Justicia. Es el que lleva el control de todos los notarios del país, ¿verdad? Y si algún notario hace lo contrario, entonces la Contraloría lo informa a la sala de lo civil, ¿verdad?
2: Abogado, el trabajo de un notario, verdad, que es bien difícil, claro, pues a veces mantenerse, tanta gente que a veces se le acerca para pedirle favores, que después pueden tener consecuencias y diferentes situaciones, ya que usted es fundador de FE.
4: Así es, soy ministro de República, sí.
2: Vamos a ver aquí porque los compañeros también quieren felicitarlos.
1: Sí, abogado, ¿qué tal? Les saludo, Omar Bardales. Sinceramente que me uno a su alegría. Yo creo que usted se merece esto y mucho más. Y los reconocimientos deben de ser en vida para que lo disfrute usted, su familia, la gente que lo quiere. Y creo que este homenaje muy merecido se lo tiene.
4: Gracias, Omar. Gracias, le agradezco, ¿verdad? Y sé que al escuchar sus palabras, ¿verdad? Escucho también las palabras de Junto Padre, ¿verdad? Que Dios me lo tenga en la paz del Señor, ¿verdad? Y aprecio su llamada.
0: Sí, abogado Gabriel Oteca Funes, acá Dios honra a sus hijos, y usted le ha creído al padre y hoy le devuelve este homenaje.
4: Así es, muchas gracias, verdad, por su llamada, verdad, y después de 40 años de ejercicio profesional, verdad, Dios es bueno, y todo lo que he hecho en la vida se lo he puesto siempre con dirección de Dios, verdad, y la honra y la honra se la doy siempre a él, verdad.
0: La historia dirá, abogado, que el abogado y notario Gabino Morales fue un hombre intachable e impoluto en sus funciones como notario.
4: Gracias, Teca, gracias por sus palabras, ¿verdad? Y sus palabras me hacen también hacer cada día mejor, ¿verdad? Si uno está haciendo bien, hacerlo mejor cada día, ¿verdad?
0: Amén.
4: Y este es un tiempo, Teca, un tiempo de honra y de cosecha. Dice la escritura, no nos cansemos de hacer el bien. En su tiempo cosecharemos. Y esa es la cosecha que estaba recibiendo, ¿verdad? Y sea Dios glorificado, ¿verdad? Y Dios es bueno, ¿verdad? Yo, estos homenajes que he tenido, ¿verdad? Tuve una en el 2015, ¿verdad? Cuando fungí como alcalde de Tomás Ponce Cosa, y como presidente de la Comité de la Armada Cívica, el licenciado Luis Posas, ¿verdad? Y ahora estamos por el Comité de la Armada Cívica, estuvo bien, ¿verdad? Y consecuentemente la Corte Suprema de Justicia, ¿verdad? Y no pude asistir, me disculpé, ¿verdad? Porque ya me estoy reponiendo, fortaleciéndome después del fallecimiento de una querida hermana, ¿verdad? Norma Hidalgo, ¿verdad? Que me quiso hasta el día que cerró sus ojos para irse a la presencia del Señor, ¿verdad? Y aquí estamos, ¿verdad?
3: Sí, abogado, mucho gusto.
4: Eso saber, ¿verdad?
3: Bendiciones, Mario Cano le saluda. La verdad que nos unimos también a esta.
4: ¿Cómo no, Mario?
3: Alegría y
4: Gabino Morales, claro.
3: Sí, ¿y cuánto? Usted habla de 40 años de ejercicio
4: 40 profesional. 40 años de ejercicio profesional.
3: Como notario, ¿cuántos años, abogado?
4: Lo obtuve en 1993, ¿verdad? Y también tuve la satisfacción de parte del Tribunal de Honor. Se me entregó una presea hace como unos 7 años por ahí, de haber honrado la toga, ¿verdad? Sí. Hemos recibido todas estas cuestiones con humildad, ¿verdad? Y hemos caminado, ¿verdad?, en esta vida, ¿verdad? Y creyendo siempre y poniendo nuestra vista en el Señor, ¿verdad?
3: En la actualidad.
4: Y todo lo que hacemos.
3: Ajá.
4: Sí.
3: Sí.
4: Y todo lo que hacemos, pues, vamos dándolo a Él, ¿verdad?
3: Amén.
4: Sí. Sí.
3: Abogado, ¿qué tan difícil en la actualidad ahora ejercer? Bueno, por los antecedentes que han habido en los últimos años.
4: No, mire, de buena gestión, todo depende de la conducta moral de uno, ¿verdad? Ser cuidadoso, ¿verdad? De cuidar esa institución, porque esa institución del notariado es del Estado de Honduras, y el Estado de Honduras depositó en mi persona para constituirme yo como un auditor social de los intereses del Estado de Honduras, ¿verdad? Porque cuando yo obtuve en 1993 y fui juramentado por la Corte Suprema de Justicia y recibí el notariado y como abogado de la República, rendí mi promesa de ley ser fiel a la República, ¿verdad? Y he cumplido con ese mandato hasta este día, ¿verdad? Después de 40 años de ejercicio profesional que estoy cumpliendo este año, ¿verdad?
3: Bueno, gracias, perfecto. Felicidades, abogado.
0: Abogado, una de las cosas que a mí me inquieta es que usted en cuestiones penales no lleva esos casos. ¿Por qué, abogado? Una inquietud, una curiosidad. ¿A qué se debe?
4: Me voy a explicar. Mire, cuando yo estaba en la Escuela de Derecho, allá por el año 80 y pico, ¿verdad? Una campaña evangelística, ¿verdad? Y en esa campaña evangelística que hubo, yo acepté a Cristo con el mismo presidente Alvaro y un llamado, ¿verdad? Entonces yo fui el tercero, pagando un señor, ¿verdad? Yo fui el tercero. Y ese día que levanté mis manos al cielo, cayó el favor y la gracia de Dios. Y tuve una decisión que nunca me iba a dedicar a asuntos penales. Sin embargo, Dios, en su misericordia, me abrió otra avenida. Y en ese tiempo, el derecho agrario, el derecho mercantil y el derecho fiscal, ¿verdad? Entonces, empecé a caminar, después me abrieron otra avenida del derecho laboral. Hoy pues estoy solo dedicado a asuntos civiles y asuntos notariales, ¿verdad?
1: Abogado, cuénteme cómo recibió junto a su familia la noticia.
4: Pues mire, con gran satisfacción, ¿verdad? Porque es una honra, ¿verdad? Esa honra yo le dedico a mi Padre Celestial, ¿verdad? Porque soy de Él, ¿verdad? Nacido en Cristo para toda la buena obra.
2: Y este ha sido, abogado, un año de reconocimiento a su familia. Pues estuvimos ahí presentes ahorita también durante el desarrollo de la Semana Cívica, pues en el Día de la Paz, porque ha sido una persona que también se ha identificado por buscar siempre mediar, por aportar, escuchando su hoja de vida, tanta proyección que ha tenido usted acá con la comunidad lachitense.
4: Sí, así es. Y agradecido con Dios porque toda honra es para Él, ¿verdad? Soy de Él y para Él, ¿verdad? Como decía, soy de Él, nacido en Cristo para toda buena obra. Y Dios guardó todas estas cosas en tiempos antiguos para que usted y yo camináramos en ellas, ¿verdad?
2: Muy bien, abogado. Entonces acá en nombre de todo el equipo de comunicaciones de la UAN, Radio Ranchera, Actualidad Informativa, Los Cuatro Fantásticos, pues nos identificamos y nos unimos a esos reconocimientos que se le dan a su persona.
4: Muchas gracias a todos ustedes, ¿verdad? Bendigo sus vidas y desato la bendición del Padre, del Hijo y del Espíritu Santo en esta tarde, ¿verdad?
2: Amén.
4: Muchas gracias.
2: Gracias, abogado. Feliz tarde.
0: Muy bien, bueno, el abogado Gabino Morales, el hermano de doña Mari Morales.
1: Que no es mucho para comparecer así.
0: No, es que hay que ver quién lo llamó también, ¿va? Eso también tiene sus pegas. Pues, o sea.
1: Sí, porque yo lo fui a entrevistar una vez y, digo, y me tiró verbo como de 45 minutos y al final no me dio la entrevista.
0: Por lo mismo, pues. Usted ya se dio cuenta entonces cómo es que corre el agua.
1: Sí,
0: ¿va?
1: Sí.
0: Ya se dio cuenta.
1: Y hay otro toque.
0: Está bien.
2: Me tiró ver, pues, que verdad. Dale. No, pero usted ahí se vino ilustrado, porque fíjese que una plática con el abogado Gabino, usted se ilustra.
1: El abogado.
2: No llevó entrevista, pero llevó conocimiento.
1: 98% claro. Habla de Dios.
0: Así sí. Es. Bueno, el abogado Gabino es hermano de doña Mari Morales.
1: Primo.
0: No, hombre, son hermanos, hombre.
1: Que yo sepa, son primos.
0: No, son hermanos, abogado. Doña Mari es hermana del abogado Gabino. Era el cuñado del profesor Carlos Muñoz Ocampo, el abogado Gabino. ¿De dónde saca usted que es un primo?
1: Siempre los han tratado como primos.
0: No, es hermano. Es hermano de doña Mari. No, mira, que siempre vivieron juntos.
3: Yo sé que son familia, ¿verdad?
0: Son hermanos. Son hermanos, por cierto.
3: Incluso vivían frente,
0: ¿verdad? Claro, sí, siempre han tenido una buena relación. Sí. Felicidades al abogado Gabino, un hombre que es temeroso de Dios, que le ha creído a Dios. Y como dijo él, pues él dijo, no, yo no voy a haber derecho penal. Le le confió a Dios y Dios le abrió otras puertas, otras avenidas, dice él. Es un nuevo léxico, miren. Otras avenidas, en vez de decir puertas, otras avenidas.
2: Bueno, son imágenes de
0: son que más profundas, una avenida es más profunda que una puerta.
2: ¿A los qué? A los 7 años de ser abogado logró su notariado, que según información tiene 40 años, le dijo, al tamaño de ser abogado. Y obtuvo, verdad, su notariado ya para el año 93. Está hablando que tiene 33 años, ¿verdad? De ser,
0: sí, son hermanos. Nos dice Toñito Hernández que él conoce bien.
2: Toñito Seguridad.
0: Toñito Taxi.
2: Qué buena fuente.
0: Sí, no, Toñito. Sí, él es sí. Toñito. Son hermanos. Sí. Son hermanos. Gracias,
2: Seguridad.
3: Toñito. Sí, Doña María ahora está radicando en la capital de la República. Sí. Uh-huh. Mire, también saludamos a la abogada Amalia. Y tuve la oportunidad de saludarla hoy personalmente. Póngase la foto también. Le digo, abogada, yo creo que merece una fotografía con usted, le digo. Y muchas felicidades en el Día del Notario.
2: No puso resistencia para tomarse la fotografía. Un poco, ¿no?
3: No, la abogada Amalia. Gracias, amigo. Que por cierto es la única mujer notaria en Guanachito.
0: Sí, no, hombre. Y ya que hablamos, vamos a llamar al abogado Marcio también.
3: Ah, entonces llame a abogado. A la hora de la abogada tiene que llamar a todos.
0: No, porque pues hay que llamarlo.
3: Sí, tiene que llamar al abogado Yamil también.
0: Usted abogado que la toca con
3: la abogada. A la abogada Adamalia.
2: Hay que asegurar con todos.
3: Sí, sí.
0: Bueno, pues notariado ustedes que son abogados. Nosotros solo mirando como el chinito. Sí, aquí tenemos al abogado Marcio Munguía Puerto, abogado.
3: No, espérame, antes de todo, póngame la foto. Enfóqueme la foto.
0: Se fue el abogado Marcio.
3: Ah, vamos a ver si contesta la abogada Amalia. Okay. Y faltaría Yamil.
0: Yamil, el abogado Bardales, que la toca con Yamil.
3: ¿Ah? Sí. No, no, con él todos tenemos buena comunicación. No,
0: sí.
3: No, lo que pasa es que las ocupaciones a veces son bien complicaditas, ¿verdad? ¿Está llamado, Deca?
0: No.
3: Ah. No, tal vez está ocupadito. A veces uno está llamando y está ocupada la gente. Uh-huh. Porque, ¿verdad? Sí. Abogada, mucho gusto. Estamos en Actualidad Informativa en la Mera Mera. ¿Cómo está? Saludos.
5: Bien, ¿y usted?
3: Aquí aprovechando la oportunidad para que los cuatro fantásticos tengan la verdad ese momento de poder felicitar y saludar a la única mujer notaria que hay en Olanchito. Un placer.
5: Ay, muchísimas gracias. No saben cuánto les agradezco estos más de 40 años que tengo de ser notaria. Me gradué me dieron el exequátur en 1986.
3: O sea, antes que el abogado Gabino, ¿verdad? Entonces
5: Yo soy notaria desde que tengo 25 años.
3: Imagínese.
0: Pucha, qué bendición.
3: Sí,
0: abogadísima.
3: Sí.
0: ¿Eh? Y esa profesión y ese distinguido, ese distintivo ha ido acompañado siempre de su belleza y su calidad humana, Adita querida.
5: Bueno, más que todo, mi querido amigo, ha ido acompañado de la figura de mi padre.
0: Ah, muy bien.
5: Que fue quien me enseñó todo lo que sé de notariado. Me enseñó hasta no cometer un error de ortografía. En aquel tiempo eran máquinas de escribir, entonces él me dictaba, después me revisaba, me circulaba en rojo todo lo que yo me había equivocado, y yo tenía que volver a repetir eso las veces que fueran necesarias hasta que no quedara ningún error.
0: Qué bien.
5: Y después,
0: tremendo maestro,
5: en el protocolo. Sí, y si me equivocaba en el protocolo y había que repetirlo, yo tenía que pagar el papel sellado que utilizaba y que no estaba correcto.
0: Y yo me lo imagino, usted, o sea, abogada, toda asustada ahí, con 27 años, toda cipota ahí.
5: Fíjese que una vez es un cuento que siempre hago y les digo a los muchachos que una vez como las fotocopiadoras de antes, eran con un polvito negro, entonces una vez se me metía a sacar una fotocopia y llevaba como en aquel tiempo como 2,000 lempiras en timbre la escritura. Entonces cuando sale la escritura, sale negra, y yo dije, Dios mío, ¿y ahora cómo voy a pagarle eso a mi papá? Porque todos los timbres, si yo ponía 1 lempira de más, él rompía la escritura y yo lo tenía que pagar y volver a hacerla. Pues esa vez yo, llorando, limpié las lágrimas y vi que se quitaba el polvito negro y salí corriendo para donde mi mamá, que me ayudara a limpiar esa escritura para no poder pagar, para no pagar aquel, lo que había arruinado, ¿verdad? Bueno, no lo había arruinado yo, sino
0: la secretaria.
5: Fotocopiadora. Pero tengo muchas historias con mi padre.
0: Qué bueno,
5: así de detalles que es lo que me hacen yo actuar de como actúo, y sobre todo tratar de enseñarles a estos chicos que
0: pero a eso a estos pupilos, prepararlo. A los abogados, los pupilos también así se pone de yucosa como usted para que aprendan, abogado. Pues, usted es más relajada, usted es más light.
5: Soy más relajada, pero ya los estoy poniendo en orden.
0: No tiene que vengársela, esto es así, esto es como la culebra.
5: Lo que le quiero contar es que mi nieto me ha hecho un programa donde subimos las escrituras y con inteligencia artificial me revisa la escritura primero y me corrige todos los errores. Y ahora sí estamos trabajando con este sistema que me creó mi nieto y por el cual le pago mantenimiento, imagínese, todos los meses.
0: Excelente. Bueno, Adita, le mandamos saludos al equipo Los Cuatro Fantásticos, sabe que la queremos y la queremos, y hoy en igual este día del notario, muchas bendiciones, ¿verdad?
5: Igual yo a ustedes, bendiciones, los quiero mucho.
0: Así será, ahí está Adita Puerto, notaria, sí. Notaria bonita, inteligente, noble y generosa.
3: Así es.
5: Lindo, gracias, Teca.
0: Muy bien, Adita querida, la queremos.
1: Y aquí está, y aquí está en línea.
3: Gracias.
0: Gracias, abogada.
1: Y aquí está en línea el abogado.
5: Gracias. Saludos a Carlito y saludos al amigo.
3: A Bardales.
5: Gracias.
1: Y está el abogado Yamil García.
5: Claro, a Omar Bardales, mi amigo y cercano con otros amigos que tengo.
3: Perfecto.
1: Excelente. Pues bien, y ahora nos vamos.
5: Gracias, gracias.
1: Y ahora vamos a otro sector, el abogado Yamil García. Abogado, hoy es día del notario. Junto a Walter Funes, Carlos Núñez, Mario Cano, nos unimos a la alegría que seguramente le embarca a usted en este día.
6: Muchas gracias, Omar. Buenas tardes a usted, a Walter, a Carlitos y a Mario. Sí, la verdad que es un día especial y es el día del notario, ¿verdad? Hondureño. Y pues damos gracias a Dios porque Él nos ha permitido poder ejercer la. Esta gran responsabilidad que es pues ser depositario del Estado de la fe pública, ¿verdad? En nuestras manos pues pasan muchas cosas, muchos documentos, trámites que dan validez jurídica y que estamos en la responsabilidad de poder hacerlo de la mejor manera. Así que estamos contentos, alegres, pues este día nos ha tocado celebrar. Perdón, sí celebrar trabajando porque íbamos a la asamblea de notarios en Choluteca, pero teníamos audiencia, vengo entrando ahorita y gracias a Dios pues por esta oportunidad de poder ejercer esta noble profesión del derecho y qué decir de este cargo prestigioso, ¿verdad? En Honduras pues sabemos alrededor de 1200 notarios, ¿verdad? Y gracias al Señor por esta oportunidad.
1: ¿Qué tanto costó ser notario?
6: Fueron muchos años de estudio, ¿verdad? Yo me recuerdo que yo estudié, yo presenté mi solicitud para mi examen y posteriormente me dieron el C4, pues yo estuve alrededor de 11 años haciendo fila, ¿verdad? Esperando que se diera la oportunidad, ¿verdad? En la corte y nunca voy a olvidar ese momento cuando me llamaron, ¿verdad? Para poder ir a hacer el examen y fueron alrededor de 4 horas que nos tienen ahí los 15 magistrados haciendo preguntas y Dios gracias pues aprobamos el examen y aquí estamos, ¿verdad? Ya son 5 años, el 15 de febrero del 2021 hicimos el examen y gracias a Dios pues por esta bendición, la verdad que es una bendición poder ejercer esa noble profesión del derecho y del notariado, ¿verdad? En nuestra ciudad.
1: Bueno, abogado, este equipo de prensa les da muchas felicidades y que los éxitos sigan iluminándolo.
6: Muchas gracias, Omar. Gracias a Carlitos, a Teca, a Mario. Muchas gracias. Que Dios les bendiga. grandemente.
1: Feliz tardes allá a todo el equipo de abogados.
3: Buenas tardes. Póngase la foto. Ya quité esa que está, porque esa es la del homenaje de Gabino. La foto que le mandé es la última. Es que el internet acá a veces es complicado, ¿verdad? Para que vean, ahí está, mire. Ahí tengo, la saqué de la foto de los videos de Bardales que me dijo que le fuera a hacer. Ahí los tengo todavía, pero yo creo que ya lo voy a borrar. Me están haciendo espacio ahí, Bardales. Sí. Ya no los ocupa, ¿verdad?
1: No, si pueden
3: mire,
1: servir.
3: Pero mire, ¿qué dice? ¿Qué le parece?
1: Sí.
3: ¿Ah? Ahí está el abogado Yamil. Ajá, y el abogado. Y el abogado. ¿No le contestó?
0: No, amigo.
3: ¿Por qué?
0: Ajá, a ver.
3: ¿Pero le contestó o no le contestó?
0: La toca con todo, la abogacía bueno, ahí.
3: No, pero no le contestó el abogado Marcio.
0: Sí, pero a ver qué pasó.
3: A ver si usted a ver si le cayó la contestadora y usted.
0: No, yo le.
1: Es que el abogado Marcio es un star para responder.
3: Sí, sí, a mí me ha llamado. Ahí está el abogado en pantalla, abogado Yamil García, es de los abogados más nuevos, ¿verdad? De los notarios. Sí. De los notarios más nuevos. Ha de estar ocupado el abogado Marcio.
0: Sí, porque si no le contestó a usted, que es una eminencia de la.
3: No, no le contestó a usted. De las leyes. No, usted le contestó.
0: Sí, no.
3: Sí, pero es que lo estoy llamando por.
0: Llámelo usted, abogado.
3: No, voy a llamarlo directo, es que lo está llamando por WhatsApp.
0: Y tal bueno, vez. ¿Hoy es día nacional o internacional?
3: El día del notario hondureño.
0: Ah, muy bien. Nacional, entonces.
3: Bueno, hay que ver ahí, porque es que.
0: Del notario. ¿Y usted, abogado Ardales, cuándo se va del notario?
1: No. Aquí son.
0: Se va a quedar así.
1: Primero tienes que servirle 5 años.
0: Y usted no es amigo de todos.
1: Es que no, 5 años.
0: ¿De qué? ¿Y usted ya los tiene?
1: De carrera, sí, ya lo podía ajustar.
3: El Día Notario se celebra cada 2 de octubre en Honduras y en varios países de Latinoamérica.
0: ¿Y usted abogado, Pablo, notario?
3: Claro que sí.
1: No, yo creo que la próxima notaria de Lanchito va a ser la abogada Pati.
3: Ya dijo, son 4 horas. Que, mire, y son los 15 magistrados. 15 son, ¿verdad?
1: Sí.
3: Haciéndole un relajo de preguntas, sí. Y es más, usted tiene que ir preparado porque le hacen de todas las materias, no solamente sí. de un área.
0: La misma pregunta que le dijeron a Jorge Cali.
3: No, habría que ver cómo consiguió.
1: No, es que Cali es preparado como abogado.
3: Sí, es que no se trata de eso,
1: ¿verdad? Yo sí creo que Cali no lo logra por su investidura.
3: No, el abogado Marcio va a estar ocupado, la verdad.
1: Sí, para mí es que Cali logra su notariado por capacidad.
0: Sí, hombre.
3: No, Cali lo logra después del proyecto de la energía eléctrica.
1: No,
3: la,
1: no, pero el bufete de él es de los más prestigiados.
3: No, gente, Bardale, no, por favor, perdale.
1: No, es que si fuera un abogado que no ejercen, yo diría se lo regalaron, pero de los bufetes más prestigiosos
3: no tengo. Es que no estoy diciendo que no ejerce, ejerce o no ejerce. Estoy diciendo
1: no,
3: que.
1: Yo sí le miro capacidad,
3: o sea, como que abogado. Es algo que llama la atención, porque después de que. No querían aprobar la ley de energética. Él estuvo al frente de la ley energética. Él estuvo. El proyecto es de él. El que presenta las reformas son de él. Y a la semana, aparece ya como
0: notario.
3: No le da mucha ahí algo
1: no,
0: raro.
1: No, es que yo me refiero al examen que se les hace. Que nadie me meta en la cabeza que se lo regalaron. El hombre tiene capacidad.
3: Si es que todos tenemos capacidad, ¿verdad? Todos.
0: Cali es amigo.
1: Bueno, suyo. Y si él estaba haciendo escala.
3: Si a usted le dicen, Omar, prepárese que le vamos a hacer un examen de notariado, usted va a solicitar toda la información.
1: Sí, pero son
3: y
1: miles.
3: Se va a preparar.
1: Son miles haciendo fila.
3: No, estamos de acuerdo.
1: Y también llegó el turno
3: de. No, pero espere, pero ahí vamos. Están haciendo filas, ahí están haciendo filas. Pero para ser notario necesita palancas ahí arriba.
0: Sí, es que es política.
3: ¿Me va a decir que no?
1: Sí.
3: Bueno, y entonces.
1: No, yo me refiero a lo que le preguntaron los 15 magistrados.
3: No, y ahí solo ellos saben que les preguntan.
1: No me refiero que las respuestas de él fueron contundentes.
0: Ahí no le preguntaron nada. Vení, firmame, acá te vas a estar
3: acá. Vamos a hacer protocolo.
1: No, no estuvimos ahí para firmar esto.
3: No, pero fíjese que a veces.
0: Y es que le sorprende. Y como
3: no, es que mire, yo le voy a decir una cosa. Si hay un examen y alguien le quiere ayudar a usted, Walter, siempre le va a hacer el examen, ¿verdad?
0: Así es.
3: Pero le va a decir, bueno, Omar, hábleme del derecho.
0: No, hombre, aquí no vengas, hombre, trate los cafés, firmen aquí. Hombre,
3: no. No, tampoco para... así, no.
0: ¿Y cómo es? Si es que es el Cali, estamos hablando de alguien que está metido en la política vernácula, que los magistrados, ¿quiénes los eligen?
3: No,
0: los
3: mismos políticos. No, pero entonces fuera que estuviera saliendo notariados cada rato.
0: Pucha, abogado,
3: sí,
0: usted rato. No está diciendo entonces
3: sí,
0: que no sé
3: sí,
0: qué, entonces
3: sí, necesita,
0: le sorprende,
3: sí,
0: pues sí, es sí. Lo mismo. Nada le preguntaron a ese muchacho.
1: Mira, ¿cuántos abogados hay en el Congreso? Y casi ninguno es notario. Es raro que es notario.
3: Porque no aspiran, sí,
0: pero
3: no
0: nadie tiene... con el perfil de
1: no, todo el mundo aspira.
0: De tocador, de componedor, o sea, y de todo.
3: Imagínese, pero la abogada Amalia siempre sorprendió que a los 25 años hizo notaria.
0: Exactamente.
3: ¿Qué le parece? 25 años.
2: Maripota.
3: ¿Ah? Óigame, mire, le voy a contar una anécdota de una clase de derecho notarial. Pues yo no conocía mucho el tema de los instrumentos, ¿verdad? Me dicen, bueno, Mario, las tareas eran, ¿cómo era notarial?
1: La transformo.
3: Hacer instrumentos. Y había que hacerlo, hacer un protocolo, pues, en otras palabras, para que me entienda.
1: Sí.
3: Y cada documento es un instrumento,
1: ¿verdad? De como 1,000 hojas.
3: Entonces, tareas. Y Mario, no, pues tranquilo, no, ahí voy a dejar la última semana. Semana 1, hacer un instrumento de compraventa. Pues había unos que eran sencillos, 3-4 hojas. Ay, Walter Noel, cuando voy viendo algunos instrumentos que llevaban hasta 10 o 15, 20 hojas. Ay,
1: era de locos.
3: Y había que 3-4
1: de la mañana.
3: Espérenme, había que hacer.
1: Y estaba malo.
3: Había que hacerlo a mano. Miren, no le miento. Estuve 4 días sin parar. Sí, bueno. 4 días sin parar. Pedí permiso. Si no salgo.
0: ¿Y usted, Bernal?
3: Me hubiera aplazado en la clase. Pedí permiso en el canal. Mire, tengo este problema, le digo. Porque lo dejé para última hora y lo digo acá, ¿verdad?
1: Es que mira el espacio casi no te daba para colocar todo. Este renglón, así como estaba en este instrumento, así había que hacer.
3: No, es que.
1: Y a mí nunca me dio el espacio.
3: No, pues yo no sé, pero. Había, le dice un porcentaje para acá, 4 centímetros, puedes ir acá tanto, acá el otro, la parte de arriba, o sea, todo tiene que ir cuadradito, Walter Noel.
1: Todo. A mano, solo una compañera lo hizo bien.
3: No,
1: que, octubre, entonces, que yo haya visto.
3: Nosotros le dijimos, bueno, vaya, miren los míos, ahí están todavía.
1: Sí, pero mira,
3: yo los hice a mano, y era, o sea, a todo el mundo, había nadie, todo el mundo era a mano. De la promoción de
0: nosotros. Está bien, muchachos.
3: Entonces, bueno, a veces la gente cree, no, mire, estar, imagina, 4 días.
0: Aunque alguna gente llegue a esa carrera de derechos de garroteros, va.
3: Sí, es que de todo, va. En todas las carreras de
0: garroteros. Dicen que todo el que se mete a sacar una ingeniería y cuando lo metete a derecho, ahí jole garrote. Dice. Sí. Son verdad.
1: Ahí no hay números.
3: No, si hay números, porque cuando.
1: Sí, pero es mínimo.
3: Es mínimo, pero vaya, por ejemplo.
0: Bueno, y no hay números, es garrote.
3: En derecho laboral.
0: Bla, bla, bla, bla, bla,
3: cuando
0: bla, bla,
3: usted va a derecho laboral y le toca calcular las prestaciones de alguien.
1: Sí, tiene que saber.
3: Son números.
1: Está bien. O vas a medir una hectárea de tierra.
3: No, ahí sí, le toca hacer. Vale, Walter, que tiene una propiedad ya de 50 manzanas.
0: Así, amén.
3: Walter la quiere vender, bueno, hay que ir a medir. Ajá.
1: Sí, tiene que saber de números.
3: No, bueno.
2: Cuando va a dividir el porcentaje.
3: No, sí, sí, claro. No, sí, que le toca. Y que le toca pagar al. No, y
2: ajá, el, otra cosa. El impuesto. Si lleva también, ¿verdad? El área de laboral, es el cálculo.
3: Sí, no. Por eso le decía. No, es fácil.
0: Bueno, está bueno.
3: Entonces, pues, al final, sí, es bonita la carrera.
1: Por ejemplo, el abogado Yamil es especialista en materia laboral.
3: Laboral, sí.
1: Sabe bastante números.
3: Sí.
1: Ah, bueno. Eso es experto en números.
3: Nada, sí, así.
0: Bueno, segmento de abogadismo de Leguleyo. Soy aquí en Actualidad Informativa.
1: Segmento notarial.
0: Día felicidades notario. A los notarios.
3: Solo se nos quedó el abogado.
0: Olanchito.
3: Marcio
0: no respondió. En Actualidad Informativa.
1: Son las 4 de la tarde con 44 minutos.
2: 4 de la tarde, 44 minutos.
0: Pucha, cómo es la vida. Ahorita me llamo Nelson Aguilar en Barba de Agua. Con yo sentía respiración. Muchacho, ¿qué te pasa, mi?
3: Se va a morir.
0: Pucha, dije que se murió Mel Zelaya.
2: Ahí, es que es algo tuyo.
0: Ya te viera, pero vieran cómo respiraba Nelson. ¿Y qué te pasa?
3: Yo pensé que iba a salir otra cosa.
0: Me llamó y entonces le iba a averiguar bien, muchacho, le digo. Ya me mandó falso, me dice. O sea, ya circuló la noticia que pues es falsa la muerte del expresidente.
3: No, es que no están diciendo que es pero sí está complicadito de su.
0: Vale, no, que tiene
3: cáncer. Luis,
0: dijo Jorge Cali que tenía
3: cáncer. Cuando le toca ahí lo baja acá, entonces.
0: Bien dijo Jorge Cali que tenía cáncer.
3: No, es que no han dicho qué enfermedad tiene, pero sí está enfermo en México.
0: Sí, entonces sí. Circuló la noticia de que Mel Zelaya aparentemente había muerto, pero Nelson le pegó una cosa como que. Le digo, muchacho, le digo, calmate, no, si es mi líder.
3: Es que es el líder, no, estamos de acuerdo, es el líder de él.
2: Ajá, imagínense, y si todo lo que pregonaban que habían rescatado el sistema de salud, no tenían nada que ir a hacer a México, no, ni Carlón, ni Mel Zelaya.
0: Nada.
2: Que se hubieran quedado, si teníamos todo, ¿ah?
0: Ahí en el hospital de escuela.
2: Sí, ahí es donde se ve que no predicamos. Sí.
0: O en el Matarino.
1: Sí. No, la gente de este calibre no va a la escuela.
0: Bueno, pero como ellos decían que estaban trabajando por la salud. No, si ellos van a los Estados Unidos y a Cuba. Ni a Cuba van. Van mejor a los Estados Unidos. O sea, ellos son socialistas, pero viven en el capitalismo. ¿Usted revisa la vida de los o los vehículos en que se desplazan los diputados de Libre? Unas máquinas. Ay, no son socialistas, comunistas.

0: noticia del día tiene que ver con la toma del Instituto Francisco J. Mejía nuevamente. Y ahora, abogado Carlos, ¿qué pasó?
1: Bueno, ahora resulta que no les están nombrando los concursos, la gente que fue a concursar. Por ejemplo, Luis Poza dice que él concursó para jefe ahí del departamento, creo que de taller. Y solo él concursó. O sea, no hay otro que haya optado por esa plaza y que no lo quieren nombrar. Y así hay otros maestros, así hay otros docentes. Ahí en el Mejía hay varios que concursaron para completarse obras, para traslados y otras cosas.
0: Lo malo de esta toma que ya el lunes
1: es feriado. No, es que esto es un adelanto, dice el viernes, esto es un adelantito.
0: Entonces, pero ya hoy, solo tal vez la jornada de la tarde.
1: No, solo en la tardecita. Es que hoy solo es para... Fue un mensaje que están mandando. Sí, o sea, dile, que después de la jornada
0: morazánica. Si no me arreglan, después viene la huelga.
1: No, si es que me lo dijo a mí, que después de la feria morazánica. Esto solo es un mensaje, ¿verdad?
0: Y pero, más adelante va también relacionado con estas tomas. Los transportistas han anunciado que van a paralizar Puerto Cortés y que en aquel sector no va a haber feriado morazánico. Más adelante, después, así como dijo Luisito, esto pues ya viene caliente y es lo del Mejía.
1: Vamos entonces con la entrevista de Luis Pozas.
2: Recordemos de que hubo concurso 2025, muchos concursamos, pasamos, incluso tenemos el primer lugar y aparte de eso ya pasó lo que es las audiencias de básica, prebásica, faltan las de media y todavía no hay un cronograma de cuándo se van a hacer. Se nos ha llegado ahí a decir que no van a haber audiencias de media y eso nos está violentando el derecho automáticamente al dejarnos afuera de nuestro derecho, si eso fuera cierto. Entonces, con esto nosotros estamos pidiendo respuesta, ya que hemos solicitado y hemos llamado y todavía no nos han dicho cuándo van a hacer. Solo nos dicen que el 26, que posiblemente a último del mes. Y recordemos que en noviembre ya solo son los primeros días o las primeras semanas donde hay clases, donde el sistema educativo ya casi está finalizando y el temor es quedar fuera y que nos violenten el derecho de esa manera.
1: ¿Cuántos maestros del Mejía se están quedando fuera y cuántos conocen ustedes de otros centros educativos?
2: Bueno, a nivel de todo el departamento, pues, esto, el sistema educativo en el nivel medio. En Francisco J. Mejía, un aproximado de 8 compañeros. En el Cabañas, hoy estuvieron 4 aquí. Y así sucesivamente en varias instituciones. Hay varios compañeros que si no tienen traslado, tienen completaciones y otros tienen exoneraciones y otros que son por concurso. En mi caso es por concurso, el cual es una plaza única donde nadie más concursó, solo yo concursé. Y ese es uno de los malestares que tenemos, que no se nos está respetando el derecho. Solo estamos pidiendo que nos respete el derecho. Si no nos van a nombrar este año, que nos den por lo menos un acta que nos van a respetar el derecho para el próximo año. Porque si convocan a concurso en enero, automáticamente el concurso 2025 queda eliminado. Entonces de nada sirve haber sacado un primer lugar. Entonces eso es el problema que tenemos actualmente, Mario, en esa parte.
1: Y ahora, ¿ustedes por qué creen que no se han dado los nombramientos respectivos?
2: Creo que es un poquito de falta de planificación, porque debe haber un cronograma, así como se ya está prebásica y básica, que es el nivel donde hay más trabajo. Lo de nosotros creo que un día lo pueden resolver. Tenemos la semana morazánica, que yo creo que aquel que, si a mí me dicen que me van a resolver mi problema, pues yo viajo a Lloro. No hay necesidad de perder clases en el transcurso de las siguientes semanas. Y, como digo, lo que hace falta un poquito de voluntad para hacer las cosas.
1: Sí. ¿Ustedes creen también que esto puede ser parte política o lo descartan?
2: Bueno, quisiera pensar que no, porque yo fui director municipal y nunca miré las cosas políticamente. Y así lo estoy viendo, de que no sea políticamente. Pero si ya no se le da a uno nuestro derecho, pues ahí sí creo que ya es una segunda intención, porque, como te digo, soy el único que concursé. Entonces, ¿por qué detenerme mi derecho si soy el único que tiene ese derecho, el único que puede optar a esa plaza?
1: Sí. ¿No descarta entonces, después de feria morazánica, que ustedes vuelven a esta lucha?
2: Sí, claro, si esto lo hacemos, porque lo que estamos dando es un mensaje claro de que vamos a continuar. Vamos a continuar, y no solo con un denuncia en la Fiscalía de Derechos Humanos, sino que también aparte de tomas de centros educativos, se van a sumar otros centros educativos donde ya estuvieron mis compañeros aquí de otros centros, y esto puede alargar y puede venir a causar un impacto en los estudiantes, y no queremos eso. Tenemos como

0: yo toda esta semana que viene, o inclusive que ellos den una fecha para nosotros así poder estar ya conscientes de que hay un cronograma o una fecha para ir a Yoro, a las audiencias, o cómo va a ser el mecanismo que ellos van a utilizar para que nos respeten el derecho.
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0: 4:58.
1: 4:58.
2: Una donación en tubería recibió la comunidad de San Carlos para mejorar el servicio del agua en esta comunidad. Sobre el particular tenemos el reporte con los habitantes de este sector, donde hoy se involucraron todos a trabajar por esta causa. Comunidad de San Carlos, donde están haciendo un proyecto de ampliación de tubería para el servicio del agua potable, y el tesorero Alonso Agurcia nos informa.
3: Sí, agradecido con el Señor porque nos llegó una bendición que nos trajeron 80 tubos, 40 de 4 y 40 de 2, y pegamento, dos tambos de pintura para pintar el tanque por dentro y fuera. Y nos dijo el ingeniero que ese material no era para alzarlo, sino que para ponerlo. Nosotros hoy lo entregaron y a los dos días le pusimos mano, y hoy, viernes, estamos finalizando el proyecto, pues, enterrando 80 tubos.
2: ¿Y cuántas personas van a ser beneficiadas?
3: Somos como unas 200 familias que vamos a ser beneficiados. Sí.
2: Aquí está también Héctor Bardales, es el presidente de la Junta de Agua, que nos habla acerca de este importantísimo proyecto.
4: Primeramente, gracias a Dios, primo, y quiero agradecerle también a la organización que nos donó este inmobiliario, como ya lo dijo el tesorero. Y aparte de eso, de los 80 tubos, también nos dieron 5 baños nuevos en la escuela, que ellos los pusieron. También nos dieron 4 puertas y 4 ventanas que la misma organización se encargó de traer la ayuda. Pues esta ayuda vino por medio de la Junta de Agua. Yo como presidente, pues me llegó de sorpresa una llamada de la institución, el cual nos entregaron el material y ya hoy estamos culminando. Solo nos falta pintar el tanque. También quiero aprovechar el medio para decirle a la comunidad que tenemos como un 10, un 20% que nos han proyectado. Queremos decirles que si no se proyectan, pues van a haber medidas drásticas con las personas que...
2: ¿Cómo cuáles?
4: Si el que no pague su día, prácticamente le vamos a hacer un corte de agua, porque tenemos que poner mano dura, porque si no las cosas no se realizan. La gente, todos los que hemos estado 5 días, están conscientes, dije, que tenemos que poner mano dura, porque si no, nunca vamos a...
2: ¿Qué plazo le dan?
4: Bueno, nosotros vamos a visitarlos a ellos personalmente para cobrarles el día. Depende, si ellos ya no aportan el día, pues entonces el fontanero irá con 2 personas a hacer los cortes para que todos estemos al 100.
2: Si de un 100%, ¿qué porcentaje es el que se vuelve renuente a no pagar el servicio?
4: No a no pagar, porque tenemos una gente pendiente que mañana sábado nos van a cancelar. Estamos como unas 45 personas de casi 180 o 190 personas.
2: ¿El proyecto que están haciendo ahorita cuándo concluye?
4: Ahorita terminamos ya los 80... ¿100 tubos enterramos? Entonces ahorita venimos terminando aquí con la gente, entonces... Ya no nos quedaría pendiente lo que es el tanque, pintarlo.
0: Ya son las 5:01.
1: 5:01.
5: Vamos a ir con más informaciones. El Centro de Educación Evangélica Oliver Perry no dejó pasar el mes de septiembre sin hacer su celebración del Día de la Biblia.

0: Nosotros como Centro Educativo Cristiano, todos los años tomamos a bien celebrar el Día de la Biblia, ¿verdad? El libro sagrado sabemos que es importante en la vida de los alumnos y es como prioridad en nuestro centro educativo, ¿verdad? Fomentar la lectura de la Biblia y las enseñanzas que tiene la Biblia.
1: Qué bueno que vinieron los padres a acompañar este evento.
0: Sí, agradecemos a los padres de familia por asistir a este grandioso evento, ¿verdad? Sabemos que ellos forman parte fundamental, ¿verdad? En la vida de sus hijos, ¿verdad? Y agradecemos a cada uno por prepararlos para venir a hacer aquí esos puntos especiales.
2: Damos gracias a Dios por este momento precioso que nos ha regalado, donde hemos podido compartir con los padres de familia, nuestros alumnos, invitados especiales, un momento muy grandioso como es la celebración del Día de la Biblia.
1: ¿Vieron diferentes actividades y presentaciones?
2: Sí, cada una de las docentes programaron algo bonito para agradar a los padres que hoy nos visitaron.
1: Sí, sobre todo pues el mensaje que queda en los padres y en los niños.
2: Claro, eso es lo muchísimo, ¿verdad? Lo primordial en estos tipos de eventos es enseñar al padre de familia la importancia que tiene nuestro Dios en la vida de cada uno de nosotros para el desarrollo de nuestros alumnos.
3: Bueno, pues muy bonito, se prepararon bien los maestros y los niños, fue algo hermoso y la participación de cada uno.
1: Los mensajes que se dieron acá, ¿qué tal?
3: Bonito porque todo lo que concierne a la palabra del Señor es bonito.
4: Sí.
1: ¿Qué fue lo que más te gustó?
4: Donde dieron la palabra.
1: Sí. ¿Escuchaste la palabra de Dios?
4: Sí.
1: Sí. ¿Te gustan las cosas de Dios?
4: Sí.
5: Sí. Da un evento muy bonito y qué bueno, ¿verdad? Que la escuela esté promoviendo estas cuestiones espirituales, ¿verdad? Para el bienestar de los niños y de nosotros los padres.
1: ¿Se lleva un mensaje esta noche?
5: Sí. Gracias a Dios, pues nosotros conocemos al Señor desde muy pequeños, ¿verdad? Y siempre y cuando, ¿verdad?, la palabra de Dios esté, ¿verdad?, eso es maravilloso.
1: ¿Es difícil mantenerse en los caminos del Señor?
5: Muy difícil, ¿verdad? Pero nada es imposible, siempre pidiéndole al Señor, ¿verdad?, la fortaleza y que Él siempre lo guíe a uno.
1: ¿Cuáles son las mayores tentaciones para un hijo de Dios?
5: Bueno, en la juventud, ¿verdad?, hay muchas tentaciones, ¿verdad?, el alcohol, los vicios, en la droga. De repente también las mujeres, ¿verdad? Pero, exactamente, ¿verdad? Pero siempre ese libro que hoy estábamos, ¿verdad?, haciendo esta celebración, es muy importante que lo leamos porque ahí mantenemos nosotros nuestra fortaleza y nuestra fe.
6: Ay, muy bello. Lo mejor que adoramos y exaltamos la grandeza de nuestro Dios en todo momento. Y me encantó también cómo los niños Sí, se involucran en estos eventos y muy bonito estuvo todo, gracias a Dios.
7: Sí, este día estamos celebrando el Día de la Biblia en el Centro Educativo Oliver Perry, que es un centro cristiano que nació con el objetivo de difundir los principios de la palabra de Dios.
1: Y esto es algo legal también en las leyes de nuestro país, pastor.
7: Sí, así es. Gracias a Dios, nuestro país es uno de los pocos países en el mundo, especialmente en Latinoamérica, que contamos con un día estipulado por las leyes nacionales como Día Nacional de la Biblia.
1: ¿Esta fecha es?
7: El Día de la Biblia se celebra en nuestro país el último domingo de septiembre de cada año. Se decidió que fuera un mes de septiembre porque fue en un mes de septiembre que se tradujo la Biblia al idioma español.
8: Cinco de la tarde, 6 minutos.
9: Cinco de la tarde, 6 minutos.
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10: son las 5 de la tarde con 9 minutos.
9: 5 de la tarde, 9 minutos.
8: Olver Velázquez está en Samá, en el departamento de Colón. Con extenso desfile y alegría celebran 104 años de la escuela Francisco Morazán. Adelante, Olver.

0: Un gran ambiente se vive en la celebración de los 104 años de la Escuela Francisco Morazán, donde han llegado cantidad de gente a disfrutar del evento y las comidas típicas, varios centros educativos de Elixir, de Achote, de Lucía, de otras partes de la ciudad han llegado a esta celebración.
1: Está excelente, está muy bonita, donde los diferentes cuadros de las instituciones educativas están haciendo presentación. Hay de todo, una bonita fiesta, estamos muy alegres y muy agradecidos.
0: Un desfile muy grande con varios centros educativos.
1: Así es, bueno, nuestro agradecimiento a todos los compañeros, tanto a los directores, maestros, a alumnos, estudiantes y padres de familia por este apoyo que estamos recibiendo.
0: Las comidas típicas, la gente disfrutando.
1: Así es, hay de todo, hay variedad y todos los maestros pues han trabajado con los padres de familia para tener distintas comidas suficientes para que todos puedan comprar su plato de comida.
2: Definitivamente que es gratificante estar en este centro educativo desarrollando, creo que cada institución trae lo propio y es muy bonito compartir esta mañana con todos los compañeros maestros.
0: Ya hace varios años, ¿siempre acompaña?
2: Definitivamente, siempre acompañamos a la Escuela Francisco Morazán en un evento de estos que creo que va más allá de un desfile, de compartir, de que cada cuadro, cada institución traiga sus cuadros especiales. Entonces, feliz de estar esta mañana aquí en esta institución.
3: Altamente emocionados, muy alegres, celebrando este aniversario de la Escuela Francisco Morazán. Un gran legado que nos dejó el general Francisco Morazán a nuestra juventud. Como decía él, la educación es el alma libre de los pueblos. Entonces creemos que nos embarga esta alegría a todo el mundo. En primer lugar porque aquí también nosotros sembramos las semillas de la educación en este patrimonio, en esta escuela que hoy cumple 104 años de fundación y lleva ese nombre de ese memorable, ilustre como fue el general Francisco Morazán, verdaderamente un ejemplo a seguir en todo Centroamérica.
4: No, una muy bonita, un muy bonito aniversario, una muy bonita celebración, bien organizada por parte de la institución. Se mira el trabajo, el compromiso de la institución por enaltecer más cada uno de sus años, 104 años, no es fácil decirlo, historia, tradición, egresado yo de esta escuela también, orgulloso, ¿verdad?, del municipio y de cada uno de sus compañeros. Podemos ver el apoyo que tiene la escuela, lo que significa Francisco Morazán para el municipio de Sabá. Miramos a todas las diferentes instituciones que están aquí calorando y apoyando este aniversario.
0: Con esta celebración de los 104 años de la Escuela Francisco Morazán, se vive un gran ambiente de fiesta, despidiendo las fiestas patrias en el municipio de Sabá. Para más televisión, Olver Velázquez.
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0: Son las 5 de la tarde con 19 minutos.
1: 5 de la tarde, 19 minutos.
2: Vamos a continuar con más información. Ha reducido un 50% aproximadamente la producción de leche en Olanchito debido a la sequía. El profe Medardo Guevara con más información.
3: Gracias por la entrevista, Mario. Mire, la situación que nosotros estamos pasando por este cambio climático no ha sido halagador. Ha sido preocupante porque compañeros como es el sector del Valle Arriba, que nosotros lo conocemos, San Lorenzo, San Marcos, San Patricio, bueno, ya desde Santa Bárbara hacia arriba, el clima les ha afectado enormemente. La producción ha bajado exageradamente. Ya no somos aquellos productores que manteníamos entre 80 y 90 mil litros a diario. Ahorita hemos bajado a 50 mil litros diario. Eso implica que la economía de nuestro país, que la economía de nuestra familia ha disminuido, y es preocupante porque lo único que estamos haciendo es sosteniendo nuestras unidades productivas, porque como lo dije en mi discurso, estamos operando en rojo.
2: Ya estamos en octubre, no ha llovido casi.
3: No ha llovido y los análisis que hace Copeco, ¿verdad?, y todos los que se encargan de llevar el seguimiento del cambio climático nos ofrecen situaciones difíciles, porque a partir de enero del año 2027 va a ser más exagerado el calor y eso nos afecta, aunque llueva, pero la temperatura fuerte nos hace que nuestros cultivos disminuyan su crecimiento, disminuyan su producción, ¿verdad? Y eso, ¿verdad?, para nosotros los costos se elevan y los precios que nosotros en la leche no recibimos ese incentivo que verdaderamente nos llene de alegría, de motivación para poder seguir produciendo.
2: ¿Cómo han hecho para hacerle frente a esta crisis?
3: La verdad es que nosotros, ¿verdad?, nos ingeniamos y buscamos la manera. A veces hasta nuestros atos los tenemos que disminuir, ¿verdad? Porque para poder sostener, ¿verdad?, el resto del hato ganadero tenemos que ir sacando algunos animales, ir clasificándolos, porque si tenemos esa gran cantidad también los potreros disminuye su pasto, ¿verdad? Y estamos a punto hasta de perderlos. Por lo tanto, tenemos que hacer un análisis muy minucioso para poder tener una sostenibilidad en nuestras unidades productivas.
2: Además de la leche, también la agricultura, o sea, la producción agrícola igual está en las mismas condiciones.
3: Es que para todo el agua, yo siempre he dicho, el agua es bendita y para todo ser viviente, ¿verdad?, necesitamos agua. Mire, yo sembré 7 manzanas donde siempre he sacado alrededor de 40 a 46 vagones de comida ya molida para ensilar. Este año solo sacamos 24, es preocupante. Por lo tanto, lo que estamos haciendo es buscando la manera de reducir nuestros datos para poder darle alimento a los que verdaderamente nos puedan responder ante esta situación que estamos viviendo.
0: Son las 5 de la tarde con 22 minutos.
1: 5 de la tarde, 22 minutos.
4: Y el orgullo del Barranco, y estuvo haciendo una gira y visitó donde enterró el ombligo, nos trae noticias porque el centro educativo llega nueva docente.
5: A la escuela Celio Murillo Soto se fue la profe Nicole, muy querida por cierto, dejó muy buena obra ahí en este centro educativo y ahora le toca a la profe Blanca Rosales. La profe Blanca Rosales ahora dice que ella va a continuar con las obras que dejó encaminada la profe Nicole y que la educación de Barranco está en buenas manos.
6: Buenos días, principalmente dándole gracias a Dios que estamos en esta comunidad, pues también a los padres que pues me han dado buenas referencias del lugar. Gracias, ¿verdad?, por el apoyo que he tenido, porque he llegado y he visto padres que colaboran, que desde el primer día están aquí. También, ¿verdad?, agradeciendo la comunidad que yo estaba por todo ese apoyo que me dieron y pues aquí teniendo buena referencia de lo que es la comunidad del Barranco.
5: ¿De qué escuela venía?
6: La escuela Boca de la Quebrada.
5: ¿Qué significa?
6: Álvaro Contreras. La comunidad era Boca de la Quebrada y la escuela Álvaro Contreras.
5: ¿Cómo recibió la noticia de que venía para el Barranco?
6: Pues mire que gracias a Dios tuvimos buena aceptación, ¿verdad?, de lo que es aquí el Barranco, las madres muy al pendientes. Y como le digo, principalmente el apoyo del padre, porque es un trinomio, que es padre, maestro y alumno. Y pues miro muy bonito pues la colaboración de ellos que están al pendiente y esperemos que así continúe.
7: Solo son dos maestras, ¿cómo considera el número de alumnos que tiene?
6: Pues mire, para la escuela, ¿verdad? Ahorita que ya tengo con este 2 días, tenemos una buena matrícula. Los niños pues también, los miro que están muy bien y siempre ahí reforzando más que todo y pues felicitando a la maestra porque hizo un buen trabajo.
7: ¿Cuántos días lleva por aquí?
6: Tengo 2 días, sí, inicié el 1 de octubre.
7: ¿Ya conoce cómo, en qué condiciones le dejó la profe Nicole en este centro educativo?
6: Claro, por eso estoy diciendo, ¿verdad? Y agradeciéndole a la profe porque pues es un buen resultado el que ella hizo aquí, ¿verdad? El trabajo constante que tenemos los maestros todos los días, no solo enseñando, también, ¿verdad? Más que todo recalcando valores que se han perdido.
7: ¿Qué destino le espera a los proyectos que ya están encaminados?
6: Pues primeramente Dios, ¿verdad? Y a los padres que estén colaborando aquí, esperamos cumplirlos todos.
7: ¿Cuándo se reúne con la sociedad de padres?
6: Lo tenemos para después del receso, ¿verdad? La siguiente semana vamos a tener lo que es la reunión para poder acordar todo y también lo que es la clausura que se hace aquí todos los años.
7: ¿Y cuáles son los puntos más importantes que se van a tocar aparte de la clausura?
6: Pues mire, principalmente, ¿verdad? Uno presentarse, nuevas normas que uno pues refuerza más que todo. Aquí, apoyo constante de los niños, sabemos que ya vamos a terminar, ¿verdad? Pero siempre recalcando el apoyo, que aunque no estemos aquí, siempre haya un reforzamiento en casa.
7: Sí, ¿está contenta de asumir este nuevo reto?
6: Pues mire, dándole gracias a Dios, porque pues la verdad, donde yo estaba, era un trayecto más lejano, y ya ahora estamos en un lugar más cercano, y como le digo, primeramente sea Dios guiándonos aquí en este centro educativo.
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9: Por su parte, la selección de Bélgica le gana 3-0 a Turquía. Para el día de mañana continúa la competición europea con los siguientes partidos. La selección de Croacia enfrenta a Inglaterra a las 10 de la mañana. Estonia va contra el Luxemburgo a la misma hora, 12:45. Suiza enfrenta a Eslovenia, siempre a la misma hora, 12:45. Macedonia del Norte enfrenta a la selección de Escocia. Y la selección de España enfrentará a la selección de Chequia. Mientras que para el día domingo, Grecia enfrenta a Alemania a las 12:45. A la misma hora, Países Bajos va contra Serbia, Portugal contra Noruega, Gales contra Dinamarca e Irlanda contra Israel. Siempre hablando del campo internacional, pero en noticias que se refieren a la selección nacional de Honduras, la cual visita Martinica obligada a sumar de 13 en la Liga de Naciones. La selección nacional de Honduras obligada a ganar en la Liga de Naciones de CONCACAF esta noche cuando a partir de las 6 de la tarde se enfrente a la selección de Martinica. Siempre en el campo nacional, CONCACAF sanciona el maratón. El comité disciplinario impuso al club una multa económica bastante alta por 5 infracciones durante el partido ante Alajuela de Costa Rica por la Copa Centroamericana. Además le dejaron una gran advertencia y todo esto por culpa del Morazán. La CONCACAF aplicó esta dura sanción al maratón. Siempre hablando de los equipos sanpedranos, palabras del nuevo entrenador del Real de España. El entrenador español Juan Ignacio Martínez, nuevo entrenador aurinegro, en una extensa charla reveló su forma de trabajo con el plantel, las políticas de Real España y su cruce con José Mourinho en España. Mientras que en la Liga de Ascenso del fútbol hondureño por el Grupo C, estos son los partidos que se vienen para este fin de semana. Mañana sábado 4 de octubre, Tela recibe a la Estrella de las Islas de la Bahía, partido que se juega a las 3 de la tarde. Real Sociedad juega también el día de mañana a las 7 de la noche contra el Vida de la Ceiba. En otro partido para mañana, la Roma recibe al Social Sol a las 7 de la noche. Para el día domingo, Municipal recibe al Santa Rosa de la Masica. Y el último partido para el día domingo a las 4 de la tarde, el equipo de Juventus de las Islas recibe al Boca Junior. Esto en la Liga de Ascenso del fútbol hondureño. Mientras que en el campo local, Liga Francisco Barahona H para el domingo. A las 9 de la mañana, Laboratorio Sandoval versus Villahermosa. 11 de la mañana, Academia Mendoza versus Repuestos Victoria. Por la primera A, a la 1 de la tarde, el Atlético Honduras se enfrenta al equipo América. Y a las 3 de la tarde, el Atlético Nacional enfrenta a Tehuajinal. Mientras que en la Liga Carlos Sánchez de Coyole Central, para mañana sábado, a la 1 de la tarde, Real Satélite San Jerónimo. A las 3 de la tarde, Sutton Lumber Estrella, esto por la intermedia. El domingo a las 9 de la mañana, Cruz Azul enfrenta al Carril. A las 11 de la mañana, Sutrasco va contra Gobernación. El partido de la 1 de la tarde lo juegan Juvenil y el Cabana Imperial. Y a las 3 de la tarde, Cuervos versus Estándar. 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
1: 5:44 PM.
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1: 5:59 p.m.
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